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1: Abro, Señor, las puertas de mi alma. Abro, Señor, las puertas de mi corazón, de todo mi ser, para recibirte en este nuevo día. Ven, Señor, con tu Espíritu Santo y llénanos, Señor, de ti. Pero que sea un lleno por completo, Señor. Llena, Señor, nuestra alma, nuestro espíritu, todo nuestro ser, Señor, consustanciado contigo, vuelto hacia ti nuestra mirada. Levantamos nuestras manos y el corazón hacia ti, mi amado Todopoderoso. Oh, mi querido Padre Celestial. Buenos días, Señor. Namasté, namasté, Señor. Qué maravillosa entrega, Señor. Qué confianza más plena y total nos acerca tanto, tanto en la intimidad contigo, Señor, que en este día nos declaramos, Señor, tus obreros fieles en tu viña celestial, dispuestos al servicio, a la devoción, a la entrega, Señor, a acompañar tus pasos en este día, Señor, a caminar esa senda hermosa de triunfo, de éxito que nos has trazado para esta nueva jornada, Señor. ¿Cómo no darte gracias, amado Padre Celestial? Oh Dios mío y Señor mío, mi amigo fiel, por un día más, por este regalo precioso de la vida, Señor. Nuevo despertar a esta nueva jornada llena de promesas, de realizaciones, Señor, es importante en este día que estamos comenzando junto a ti, oh mi Señor Santísimo. Gracias, Padre Celestial, declaramos toda honra, gloria, adoración y alabanza a tu santísimo nombre en este día. Gracias, Señor, por el nuevo amanecer, por el nuevo aire que respiramos hoy. Gracias, Señor, por el trabajo productivo, fecundo, un nuevo día. Gracias, Señor, por el pan nuestro de cada día en nuestra mesa, el abrazo, la concordia, el servicio, dispuestos a al alcance de cada uno de nuestros prójimos, nuestros hermanos, y al alcance del mundo entero, Señor. Gracias por tantas y tantas bendiciones. Reciban todas nuestras bendiciones en el nombre del Señor, queridos hermanos, amigos, oyentes. En el nombre del Padre, del Hijo, del Espíritu Santo, comenzamos de la mejor manera este nuevo día. Hoy viernes 24 de julio 2026. Bienvenidos todos. Gracias, gracias, infinitas gracias.

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1: Comenzado de la mejor manera, un nuevo día, queridos hermanos, amigos oyentes, en este día viernes, hoy amanecer para este fin de semana que concluye este fin de semana las vacaciones de invierno oficialmente en el sector educativo. Hoy en este día viernes reiteramos 24 de julio del año 2026. Son 10 minutitos que van pasando ya, sí señores, 10 minutos de las 6 de la mañana en la República del Paraguay. Ese mañana es con Emilio Mitay por mí. Buen día, gente querida. Amores de mi vida, este abrazo, este cariño, este deseo inmenso de que comencemos un día pero muy feliz hoy. Que sea de totales bendiciones, mucha salud y entusiasmo, alegría para todos ustedes. Así comenzamos la jornada de la mejor manera. Hoy, señores, con clima agradable, cielo mayormente nublado. De hecho, algunas lloviznas en algunas partes de repente van cayendo. Ya en el amanecer de un día, de acuerdo al pronóstico lluvioso de vuelta, que tendríamos algunas precipitaciones, principalmente en horas de la tarde, en esta parte del país y las tres fronteras. Sí, señores, con una temperatura de 16 grados actualmente en el este del país y las tres fronteras. Amigos oyentes de Argentina, Brasil, Paraguay, de la ciudad del campo, de todas partes, bienvenidos todos a la mañana de Super Positivo.
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1: Fuerza positiva para todos ustedes. Comenzamos siempre, gente querida, invitándote también a participar del programa, a enviarnos tu saludo, tus mensajes, no, compartir novedades, alguna propuesta musical, celebrar con nosotros un día aniversario, tal vez un día de cumpleaños, una fecha conmemorativa importante, tal vez hoy que festejar 24 de julio. Lo hacemos juntos siempre de la mejor manera aquí en tu programa Super Positivo. Nuestra línea de contacto es el 0983 574 901. Bienvenidos todos. Buenos días.

0: Todo lo que necesito yo, Señor, es que contigo salgamos hoy a caminar en este mundo, porque esa es la vida, Señor, es caminar, simbólicamente lo estamos diciendo, es porque hay que echar a andar, gente, no podemos quedarnos estáticos. La vida es acción y acción es vida, así es que a levantarse, a echar, por supuesto, la marcha positiva de este día rumbo a ese puerto de seguridad, de alegría, de compartir, de buena productividad en el trabajo, en el estudio, en el aprendizaje, en el paseo, en este fin de semana que hay que aprovechar en los días de vacaciones con los estudiantes también para despedir, sí señores, las vacaciones de invierno, que no han sido prácticamente nada de invierno porque el frío se fue en otro momento, ¿eh? Sí señores, bastantes días cálidos tuvimos, así comenzamos la mañana de Super Positivo en Integración junto a todos ustedes también, aquí en la mañana de Integración 104.3, gracias infinitas a nuestros queridos anunciantes también y a ustedes, todos ustedes, amigos oyentes, por acompañarnos en la mañana con esa actitud más que positiva. Porque la gente feliz que se prende realmente la sintonía más feliz del dial, más motivadora, está siempre en la 104.3 Integración FM, ¿verdad? Que así que se moviliza en las calles, en las rutas. Enviamos nuestro saludo, nuestro abrazo, nuestros deseos de, no sé si se puede decir entre comillas, buena suerte, ¿no? Es que me gusta muy tanto esa expresión porque considero que la buena suerte no existe, sino que aquello que forjamos y lo hacemos nosotros por consecuencia lógica de nuestras actitudes. Y señores, somos creadores de nuestro propio camino, nuestro propio destino, ¿verdad que sí? Buenos días, señores, y abrazo para todos ustedes, los mejores deseos. 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Ya tenemos a mano la pizarra, a ver, más abajo todavía la cotización del dólar, y el real también, y generalmente arrastra el dólar. Señores, como moneda fuerte, todas las cotizaciones de las diferentes monedas en el mercado de cambio local y nacional. Así que amanecimos con 6.000 guaraníes enteros a la compra, 6.040, estaba 6.060 de dos días atrás. Hoy 6.040 guaraníes a la venta. Usted paga 6.040 solamente ahora por cada dólar. El real brasileño, 1.150 guaraníes a la compra, 1.170 guaraníes a la venta. El peso argentino, 3.6 a la compra, 3.9 a la venta. Y el euro está en 6.960 guaraníes a la compra, 7.310 a la venta. 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
0: Son las 6 de la mañana, más 21 minutos y 30 segundos en Paraguay.
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8: Buen día para toda la gente. Buen día para toda la gente. Buen día.
0: ¿Cómo estamos, gente querida? Espero que de la mejor manera, por supuesto. Nuestro mayor deseo para todos ustedes, que comiencen un día feliz con nosotros también en Super Positivo Integración. Ya estamos en los días. Entramos, señores, mañana, pasado mañana, ingresamos a la Semana de la Amistad en Paraguay. Día 30 de julio, ya estamos en este mes glorioso, feliz, para celebrar nuestra hermosa amistad, claro que sí. La que también la celebramos con música, ya nuestra mañana, Alex Campo y artistas invitados. Dice, tu amistad me hace bien. 6 de la mañana, 22 minutos en Paraguay.

0: tanto bien nos hace, ¿no? Esa amistad tan hermosa, por supuesto, que nos une en el abrazo con todo el mundo, en la concordia, en la alegría, en el compartir los momentos más felices de la vida, ¿verdad? Que así es que sea, así es que celebramos esta hermosa amistad contigo que nos reúne cada mañana para celebrar la vida aquí, en nuestro encuentro también, en Súper Positivo, ¿verdad? Gente querida, muchas gracias. A propósito, por los lindos, hermosos saludos de mis amigos, mi querido amigo Don Jerónimo, ¿qué tal? Buen día, hermanazo. Qué bueno, hoy ahí está esa sonrisa hermosa que me gusta, ¿no? De cada mañana, con el cual nos saluda siempre, con esa actitud positiva, mi gran amigo. Bendiciones totales para vos, tan fuerte esa fe, esa creencia, ¿verdad que sí? Dice, hoy del libro de Mateos, ¿qué tenemos?
1: Se encuentra la
0: hoy tenemos, dice, y todo lo que pidiereis en oración, creyendo, lo recibiréis. Totalmente de acuerdo, todo lo que pedimos en oración, pero creyendo no es solamente decir una palabra que sale de la boca para afuera, decir yo creo, no es eso no es creencia es la que realmente se testimonia con fuerza en nuestras obras, en nuestro comportamiento, en nuestras actitudes, gente. El que dice que cree solamente de boca para afuera no es cierto. El que cree con obras y con amor dedicado a Dios y a la humanidad, ese es el que cree verdaderamente, ¿verdad? Asimismo, así es que el que cree de esta manera y lo pide al Señor, y ciertamente todo lo recibirá, ¿verdad? Que si así es que cuando oras, Dios escucha, cuando escuchas, Dios habla, Cuando llamas, Dios abre todas las puertas. No sé por qué la gente dice, se salta las publicaciones sobre Dios, en ese sentido. No eres uno de ellos, así que tómate, hace por cierto lo que el Señor tiene para vos en este día. Gracias de todo corazón, hermano querido. Qué bueno. Gracias, bendiciones totales. ¿Qué más tengo esta mañana? Qué gusto compartir con la audiencia estos mensajes. Buen día, y a propósito de temas del ámbito de religión, de fe, ya comparte conmigo el rico matecito. El saludo también, querido Lilio, esta mañana. Y el saludo, y la liturgia para el día de la fecha, dice el libro de Mateo 13, 18, 23. Lo que escucha la palabra y la entiende, ese dará frutos. Otra interpretación de las palabras del Señor. Buen día. ¿Qué más tengo esta mañana para saludar? Ya desde Hernandarias, querida, mi querida gran amiga Aurora Rolón, para saludar un tempranito con este buenos días, los mejores deseos, ¿verdad que sí? Que la brisa no te impida apreciar la vida. Amén. Gracias de corazón, mi querida, qué lindo comentario, qué lindo mensaje. Vivimos como si tuviéramos, dice, que llegar a algún lugar sin saber exactamente a dónde. Lo mejor es que sepamos a dónde queremos llegar, mi vida, para que realmente la vida pueda tener sentido. Porque si nos vamos caminando, que la vida es necesariamente un caminar incesante y no sabemos a dónde vamos, entonces estaríamos desatinados y perdidos. ¿Qué más tenemos? Hola, mi querida gran amiga Estela Villalba, buenos días, saludos en especial también. Digo a toda la gente norteña, la gente de Hernandarias, querida, y más allá, que ya están con nosotros también, saludándonos a la gente al 098-3574-901 nuestra mañana en Súper Positiva Integración. Gracias de todo corazón, gente querida. 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
2: Señores, son las 6 de la mañana más 34 minutitos actualmente en territorio paraguayo.
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0: Sí, señores, es un día más de bendiciones, un día más de alegría total, señores, fuerza positiva. Qué linda mañana, qué lindo amanecer, ¿verdad que sí? Para un día de festejo, de celebraciones, de alegría y de fiesta, como siempre, utilizamos mucho esta palabra. Porque quiero poner fiesta en tu corazón, quiero poner alegría, fiesta, celebraciones importantes en tu vida cada mañana para que comencemos positivamente. Es que hay que creer, gente, ¿qué otra alternativa nos resta en la vida como seres que vivimos en este mundo? Decime vos, respondeme si es que tenés otra buena alternativa que no sea esta. Entonces, lo vamos a creer, pero no, probablemente no la vamos a encontrar. Hay un solo sentido para que la vida realmente valga la pena siempre, Tomar el camino que conduce a la alegría, a la felicidad, a la celebración de cada día. Va a ser mejor que seamos realmente creyentes. Con esto yo no te digo yo que tenés que creer en lo que dicen las religiones, ni en tal profeta, ni en tal Dios. No se trata de eso. Creencia en ti mismo por encima de todas las cosas, antes que nada. Fe en aquello que te parece que realmente es lo sobrenatural, esa fuerza sobrenatural, esa energía universal del universo que está, que muchas veces traducido a palabras nuestras, le ponemos el nombre de Dios, lo que sea, o al santo que vos realmente quieras, no importa eso, respetamos absolutamente todas las creencias, pero que realmente tengamos fe positiva para que podamos avanzar en la vida en todo sentido, ¿verdad que sí? Así que bueno, a compartir la buena música en nuestra mañana, la que vos también podés sugerir, la tuya, como no, a escucharla con mucho gusto y compartir al 0983-574-901.
1: Han pasado 15 días y 6 horas.
0: Para que la vida, dice Enrique Iglesias.

bonitas canciones para acompañarte en lo mejor, que te enrique Iglesia también de esta manera. Gracias por estar con nosotros, gente querida. 6 de la mañana más 39, casi 40 minutos ya en territorio paraguayo, en este encuentro feliz. Gracias de todo corazón a la gente que está en comunicación, en contacto, acompañándonos esta mañana con mi gran amigo don Santiago Vera, que me saluda mostrándome la imagen de un tránsito, bueno, bastante congestionado, nutrido a esta hora de la mañana en las calles, en las rutas, ya tanta gente que se vuelca, señores, para, bueno, sortear el paso, por supuesto, complicado del tránsito, superar las limitaciones del horario también, que nos apura un poco para llegar a tiempo a ese lugar de compromiso. Y menos mal que tenemos un día, ¿verdad? Feliz, agradable, tan agradable el clima. La temperatura, reiteramos, 16 grados, con el cual comenzamos la jornada. Hoy tenemos una de vuelta a un día realmente muy agradable, con posibles precipitaciones dispersas, señores, a partir de las, principalmente del mediodía hacia adelante en esta jornada. Para mañana creo que no hay anuncio de lluvias, por lo menos todavía que se confirmen, pero sí para el día domingo de vuelta algunas precipitaciones, así con mucha inestabilidad. Llueve, se abre un poco de sol, se nubla todo otra vez. Hoy el amanecer con cielo generalmente cubierto, nublado, lo que estamos teniendo a esta hora de la mañana. Dice: buenos días, mi gran amigo Santiago, saludándonos. Buen día, viernes bendecido para vos, para la audiencia, éxitos de siempre. Y gracias, hermano querido, bendiciones totales para vos también, muchas gracias. A ver, buen día, mi querida amiga Rocío, ¿qué nos dice? Compartiendo también: la tierra fértil es el hombre que escucha la palabra, la comprende y produce frutos a sí mismo. No es fácil para la gente llegar a esto, no es fácil en términos de espiritualidad, lo sabemos. Vamos a ir comentándolo un poco más porque son importantes para fundamentar e impulsar, darle fuerza y consistencia a nuestra vida, a nuestro existir, gente querida. Muy bien, excelente. Dice: buenos días, exitoso y bendecido día viernes, un gran abrazo, paz y bien, hermano querido también, del grande Gandhi. Dice un comentario: una persona usualmente se convierte en aquello que él cree que es. Sí, totalmente. Si yo sigo diciendo a mí mismo que no puedo hacer algo, es posible que yo termine siendo incapaz de hacerlo. Por el contrario, si yo tengo la creencia de que sí puedo hacerlo con seguridad, ya adquiriré la capacidad de realizarlo, aunque no lo haya tenido en el principio. Así mismo, la fe.

laborales. Sí, señores, me parece muy importante esta oportunidad laboral. ¿Qué pasa con el tema, señor? El EPP no actuó solo y reclutó grupos criminales para atentado en Naranjito, dice, en relación a este tema. El atentado, señor, en la zona de Canín de Ayudí, ha pasado que mató a 3 personas, sí, a 2 policías y un civil. Y dio de gravedad a otro policía también, que arrasaron con un local de la comisaría también. Sí, señores, así de esta manera, en las noticias que vamos teniendo a esta hora de la mañana, en este sentido también. Pero yo tengo que decir una cosa ya adelantando a la información. Esta información llega, ayer se hizo una conferencia de prensa que encabezó el propio ministro del Interior, Enrique Riera, y otros, los altos mandos de las fuerzas militares y policiales también, sobre este tema. Y dice, repito, el titular dice, el EPP no actuó solo, reclutó a grupos criminales para atentado en Naranjito. ¿Saben que estas conclusiones me parece que las sacan realmente las esferas del gobierno? Solamente en base y como resultado de especulaciones y conjeturas que no tienen respaldo de la seguridad testimonial. Porque lo único que tienen hasta ahora para que realmente puedan decir, primero, que fue el EPP el que tiene la autoría de este hecho, es realmente así la comparación de las esquirlas, o sea, los casquillos de las balas disparadas en esta oportunidad, comparándolo con armas que fueron utilizadas en otra oportunidad supuestamente entre el EPP. Otra cosa que hay que decirlo, la cuestión del EPP hasta ahora es más, me parece, que un mito que una realidad. Nunca he escuchado, y nunca he escuchado, mucho menos de esferas del gobierno, de las instituciones, que hayan presentado ni siquiera un vídeo, que hoy día se puede crear todo por inteligencia artificial también, donde aparecen gente del EPP que reivindican que tienen un grupo criminal organizado para tal cosa y que se denomina EPP y tal cosa. No, lo único que han aparecido fueron panfletos donde ponen supuestamente la marca registrada, dicen EPP y que son Ejército del Pueblo Paraguayo y que tienen realmente, sí, qué propósito, qué ideario de reivindicación política, ideológica o de lucha de guerrilla contra el gobierno. Lo cierto es que sí, en fin, pero todo es indefinido. Y ahora no solamente dicen que es el EPP, sino que además no solamente actuaron solo, sino que reclutó a grupos criminales. Ellos se fueron a preguntar o a corroborar y comprobar de alguna manera de que realmente son integrantes de grupo criminal, que están ahí. Se refieren a grupos narcotraficantes que operan, sabemos perfectamente, en la zona de Canindeyú y otros sectores, principalmente de Caguazú, Alto Paraná, Mambay y otras partes. No se van a animar porque no tienen ninguna prueba al respecto. No existen evidencias, probablemente, ¿verdad? Así que todo es en relación a conjeturas, completamente. Aparte de eso, hay que decirlo, ¿dónde están los verdaderos grupos criminales? ¿Están aquellos que actúan en la sombra, al amparo realmente, sí, de la criminalidad, en contra de la ley establecida oficialmente que maneja el gobierno, o están en las esferas gubernamentales los verdaderos criminales en realidad, sí, y los verdaderos enemigos del pueblo paraguayo? Muchas cosas acá tienen que salir, tenemos que preguntarnos y tenemos, de los cuales tenemos que interesarnos en saber la verdad. Porque los medios oficiales de comunicación tampoco ya son confiables completamente hoy día. El caso, por ejemplo, de este diario Cartista, uno lo puede creer así a rajatabla, simplemente y llanamente, de manera inocente. No sé, para mí absolutamente no. Absolutamente no, porque cada uno juega, cada medio de comunicación juega su propio partido y defiende, está al servicio de los altos intereses de cada esfera, cada sector de intereses económicos y políticos, y principalmente en este sentido los que están a la cabeza del gobierno y que realmente manejan el país. De lo que muchos inclusive califican de narcopolítica, así directamente. En fin, señores, vamos a tener más informaciones al respecto dentro de instantes. Son cuestiones simplemente que vamos poniendo como ponencia sobre por encima de la mesa, como se dice, para que cada uno vayamos realmente así también, sacando nuestras propias conclusiones y participando de este tema. Si quieren enviarnos sus opiniones al 0983-574-901. 6:47 en Paraguay. 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

señores, arranca con todo y vuelve el fútbol, sí, de primera, el fútbol paraguayo, casero, profesional, con el torneo Clausura que arranca hoy con toda la primera fecha, ¿verdad? Inauguran el torneo, el campeonato en la terraza del país, como es conocida, en el río Parapití de Pedro Juan Caballero, donde el equipo el 2 de mayo recibe la visita de Rubio Ñu. Creo que a las 4:30 de la tarde, ya te confirmo el horario exactamente. Sí, luego a las 18:30 horas, 6:30 de la tarde, Cerro Porteño, frente a Treniense, el siempre aguerrido, peligroso, Triqui. Así, señores, los dos partidos programados para mañana, dos partidos para el día domingo, donde, señores, el clásico blanco y negro es un plato fuerte que se está esperando también de esta primera jornada, Olimpia Libertad. Ya te informan totalmente. Sí, de lo que va aconteciendo en esta mañana también. A ver, tenemos qué noticias. Situación de la policía en Alto Paraná. Dice sedes en mal estado, sin suficiente combustible y con poco personal. Ayer me gustó el comunicado que emitió la Asociación de Policías Jubilados, que tiene una asociación importante y fuerte aquí en el Alto Paraná, desacreditando totalmente y tirándose en contra de las declaraciones del ministro Riera, que es un bocón, y saben que realmente siempre parece incapaz para esa función. Estoy hablando de Enrique Riera. Ese me parece que realmente incompetente. Dijo que es fácilmente de decir de que tenemos un país con alta seguridad, con plena seguridad del Paraguay, dice, estando realmente en las oficinas nada más. Es cuestión de salir al campo de acción, donde está verdaderamente trabajando, lidiando, enfrentando a pecho gentil la delincuencia, la criminalidad, los policías que tienen que ir al sector operativo, decía, entre otras cosas, ¿sí? Así mismo, y tienen toda la razón del mundo. Ya no es hora de callarnos, gente, sino que no importa quién sea, tirarle a la cara, decirle, escracharle en realidad nuestras situaciones y lo que nosotros creemos también. Así que me parece muy bien. Esto debido, señores, a este último atentado que ha costado la vida a dos policías asesinados cruelmente, señores, en manos de criminales en la zona de Canindeyú. Camión cae en desagüe pluvial en Ciudad del Este y muestra la fotografía. Terrible, enorme camión, cargadísimo. Cayó un desagüe pluvial en Ciudad del Este, accidente de tránsito. ¡Qué barbaridad! Incautan crack, armas y dinero en el allanamiento en Hernandarias. ¿Sí? Ay, cuepete, cada vez más están apareciendo noticias. Antes esta cosa era muy raro. Es la cuestión de los vehículos, señores, que pierden supuestamente su dirección y van a incrustarse contra el árbol, contra un local comercial. Por ejemplo, acá dice automóvil incrustó contra panadería en Santa Rita. ¿Van a subir? Eso ocurre en Asunción, todos los días estamos informando frecuentemente, por acá también ahora. Eso, señores, muestra claramente la situación en que estamos en el tránsito, totalmente alocados hoy día, pérdida de conciencia, de capacidad realmente así, de concentración en el tránsito. Hay poca prudencia y cuidado en el tránsito, parece que se nos fue lejos. Más y más noticias que vamos recibiendo esta mañana también. Seguilla, hurtos de motos, golpea a pobladores de Alto Paraná, dice también, del sector policial, sí, así mismo. Y más novedades que estamos teniendo, entonces, de otros sentidos también, dice, más de 1000 cédulas impresas no se retiran de identificaciones, más de 1000 cédulas impresas están ahí, dice, y no retiran sus propietarios. Y otras novedades en el ámbito internacional y deportivo que iremos conociendo dentro de instantes aquí en esta mañana a través de Super Positivo. Claro que sí, porque compartimos todo lo mejor contigo en nuestra mañana también, trayendo buena música para vos.

0: Voy a ser, por supuesto, sí, señor, es todo un sueño para acompañarte con esta hermosa canción de Rosana, Soñaré. Porque lo mejor, lo que más vale en el mundo, no se compra con dinero, ¿verdad? Que sí, 7 de la mañana más un minuto, estos momentos preciados, ¿sí? Horas, minutos, realmente especiales, ¿eh? Incomparables de alegría que compartimos contigo cada mañana para celebrar la vida. Hoy en este día, viernes hermoso, señores, el amanecer, con cielo mayormente nublado, cubierto. Así, de esta manera, cuando está medio cubierto el tiempo, parece que amanece más tarde, ¿eh? Se retrasa. Sin embargo, ya son las 7 de la mañana más un minuto en Paraguay, todavía está medio oscurecido. Amanecer con temperatura de 16 grados. Pero vamos al desarrollo a continuación de las noticias más importantes que ya están llegando. Para informarnos completamente y de manera puntual, hoy a las 7:02 en Paraguay presentamos...
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0: Sí, señores, hablando más de las condiciones del tiempo, reiteramos un amanecer con cielo cubierto, mayormente nublado, inclusive con lloviznas en algunas partes de manera esporádica, con una temperatura fresca, pero no fría, ¿no? Agradable, 16 grados a esta hora de la mañana, de acuerdo al pronóstico de la Dirección de Meteorología. Ciertamente se anuncian posibilidades de lluvias, principalmente marcadas a partir del mediodía, en horas de la tarde y la noche para el día de hoy, de acuerdo al pronóstico extendido que estamos teniendo. Vamos al desarrollo de las informaciones más importantes. La increíble cantidad de kilos de asado que van a ser cocinados en la fiesta de la costilla de Naranjal que se viene para este fin de semana, se viene, ¿verdad? Una edición más de la tradicional ya fiesta de la costilla de Naranjal, localidad aquí en el departamento del Alto Paraná. Prevista para el domingo, sí, así mismo. Masiva concurrencia, se espera, se trata de uno de los mayores eventos gastronómicos y turísticos últimamente en la región. Durante la jornada se prevé la cocción de unos 7.000 kilos de asado. ¡Ay, huepet! ¿Tanta gente se va a ir a comer así? Bueno, ahí está la edición precisamente de este evento. Situación, señores, lo que va dejando todo el problema en el país del atentado que se ha producido días atrás, señores, en la zona de Canín de Yuy, Naranjito. Hablamos de la localidad de Naranjal, aquí en Alto Paraná, y nos vamos a Naranjito, una zona... jurisdicción de la zona de Uirarobaná, Canín de Yuy, donde se ha producido el atentado de este grupo criminal. Hasta ahora, más o menos identificada la autoría y que se adjudicaría, de acuerdo a versiones del gobierno, al EPP, Ejército del Pueblo Paraguayo, que ha significado, señor, la pérdida de 13 vidas humanas, entre ellos, señor, asesinado cruelmente, de manera inmisericordia, 2 policías y otro más herido. La condición de trabajo de los agentes policiales de Alto Paraná, hablando de la cosa nuestra aquí, raya lo infrahumano, según calificaron, afirman, dice, los propios uniformados. Muchas sedes policiales están en pésimo estado, incluida la dirección de la policía de Alto Paraná, así mismo nos consta. Nosotros, que mantenemos la cobertura periodística, siempre estamos más o menos por ahí, a veces nos damos cuenta de que está abandonada la sede policial, inclusive la sede de la policía del Alto Paraná. No funciona en un local prestado, dice, ¿eh? Funciona que funciona en un local prestado. ¿En serio? ¿No es un local propio de la policía, acaso? Ni siquiera eso, ¿eh? No cuentan con suficiente combustible ni recursos para mantenimiento y limpieza, dice, ¿eh? ¿Qué te parece? Y así, en medio de estas precariedades, tenemos que luchar contra los señores grupos criminales que manejan arsenales de guerra en equipamientos, en armamentos y también en logística, de cantidad de plata que recaudan a través de las operaciones ilícitas, ¿no? Principalmente en narcotráfico y lavado de dinero. Tremendo, ¿no? Asimismo, otras informaciones más que disponemos esta mañana, que dijo Riera, ¿eh? Vamos a estar con esto también, dice Naranjito. Juan Martens advierte improvisación del gobierno. Martens es uno de los especialistas, analistas, señores, esta cuestión de criminalidad. Dice, advierte improvisación del gobierno y cuestiona la hipótesis sobre el EPP. Dice, una información importante también que trae. El criminólogo Juan Martens cuestionó las versiones oficiales sobre el ataque en Canindeyú y advirtió que la improvisación debilita la confianza ciudadana totalmente. Y se nota de que están improvisando, de que no tenemos realmente un orden, una organización y la fuerza institucional suficiente para que realmente podamos responder de manera efectiva contra estos grupos criminales. El abogado criminólogo cuestionó la respuesta del gobierno tras el ataque armado en Naranjito, donde murieron, dicen los policías, sí. A su criterio, las distintas hipótesis difundidas en menos de 24 horas evidencian improvisación y afectan la credibilidad. Sostuvo que el atentado debe analizarse dentro del contexto de la geopolítica del crimen organizado que caracteriza a Canindeyú y advirtió que llegar a conclusiones apresuradas podría entorpecer, sí, totalmente la investigación a sí mismo, claramente. Si no tenemos certeza, lo cual nosotros estábamos diciendo también, es que no puede tener certeza porque no presentan evidencias, no presentan en realidad claramente. En la conferencia de prensa ayer, por ejemplo, diciendo, vean ustedes, vean el país entero, acá están las evidencias, la muestra, el testimonio que tenemos de quiénes son, de dónde viene realmente este atentado, no se lo puede creer simplemente porque lo digan ellos de palabras. El investigador en este caso explicó que el departamento concentra la presencia de organizaciones criminales como el PCC, por ejemplo, Primer Comando Capital, el Comando Vermelho, que también están por ahí, remanente del Ejército del Pueblo Paraguayo, el EPP, porque el gobierno dice que hay muy poquitos miembros efectivos quedan hoy día del EPP. Sin embargo, ha sorprendido y desmiente esta versión la cantidad de entre 20 a 30 integrantes de este grupo que asaltó y incendió el local policial y mató a esos policías y otros ahí en ese puesto policial, ahí en Naranjito, días pasados. ¿Sí? Contraviene totalmente la versión de la policía en ese sentido sobre el EPP. También existe estructura de narcotráfico, dice. A ello se suma una extrema frontera seca con los estados brasileños de Paraná y Mato Grosso do Sul, además de rutas estratégicas utilizadas para el tráfico de drogas, armas y mercaderías de contrabando también. El caso de los cigarrillos que van de contrabando a Brasil, por ejemplo, van también por ese mismo sector. Tres versiones en menos de 24 horas, dice. No, totalmente, no se puede creer, señor Enrique Riera, todas las tonterías que está diciendo últimamente. Por favor, tenemos que ser como órganos oficiales del gobierno un poco más serios. ¿Qué más estamos teniendo, señores? Vamos adelante en las informaciones correspondientes. Dicen al respecto, gobierno atribuye mortal ataque en Naranjito al EPP y a un grupo aliado, dice, así dijo ayer, Sí, un grupo aliado. ¿Y cuál es el grupo aliado? Peritaje balístico de la policía conecta a terroristas y a otra gavilla. Uno de los fusiles que se usó, dice, se utilizó también en el atentado del EPP contra la subcomisaría de Uirarobana y una nueva generación liderada, supuestamente, ahí presentan a un chico de 19, 20 años, liderada, dice que ahora el EPP por Osvaldito, un muchachito de 19 a 20 años, es la que dice revive acciones de la banda criminal. Esa es la versión más o menos del gobierno, ¿verdad? Sí, y más informaciones que tenemos, que iremos conociendo dentro de instantes también en relación a este y otros temas. De acuerdo a la información, pedimos justicia, ruegan familiares de sus oficiales asesinados en Naranjito, sí señores. Lo único que dijeron, pedimos justicia. Familiares de uno de los suboficiales muertos, señores, asesinados ahí en Naranjito. Vamos a otras cuestiones más en informaciones, señores, porque no solamente este tema, ahí tenemos en el país, aquí a nivel local y regional. Dicen en la información, el camión cae en desagüe pluvial en accidente de tránsito. De acuerdo a la noticia, un accidente de tránsito que se registró ayer sobre la ruta P02, kilómetro 7, cuando un tracto camión, aquello de gran porte, con chapa brasileña, terminó semivolcada en un desagüe pluvial. El vehículo conducido por un ciudadano brasileño de 71 años, de Río Grande do Sul, quien resultó ileso finalmente, dice que otro rodado le habría salido al paso de manera repentina, lo que obligó a frenar y esquivar, perdiendo el control y cayendo a la cuneta. Lo cierto es que por la aparatosidad del accidente llamó la atención poderosamente a toda la gente. Otros temas también: automóvil incrustó contra panadería en Santa Rita. Dice, señores, de estos hechos increíbles en el tránsito, en realidad que cada vez más con mayor frecuencia estamos informando en los últimos tiempos, ¿eh? Una cosa increíble, ¿no? Un accidente de tránsito que se registró ayer, cerca de las 13:30 horas, dice, produjo importantes daños materiales en una panadería ubicada en Santa Rita. El vehículo, automóvil en este caso, impactó contra la puerta blindes del local. Testigos señalaron que el conductor huyó a pie tras el choque. ¿Te imaginamos? Me imagino que hoy día ya está aprehendido, y está en manos de la justicia. Además, incautan crack, armas y dinero en allanamiento en Hernandaria. Dice otra información que está en la lucha contra el narcotráfico del ámbito policial. En ese sentido, un operativo que se realizó ayer a la tarde en el barrio conocido como Santo Domingo de Hernandarias. Se produjo la aprehensión de 5 personas e incautación de unos casi 200 dosis de presunta cocaína tipo crack, dinero en efectivo y varias armas, señores, igualmente, que se incautaron en ese lugar. Ahí están las personas detenidas. Otras informaciones que puedan ser de interés saber: realizan análisis del primer semestre sobre mortalidad materna, fetal y neonatal, estos señores del sector del Ministerio de Salud. Y también en informaciones esta mañana, suscribe un convenio para fortalecer e investigar sobre presuntos títulos falsos. Me parece muy bien. Y más informaciones menudas, como diríamos, que la tenemos en portada hoy en este medio también. Vamos a ver a pasando a otro órgano de comunicación a nivel local y regional que nos dice: seguidilla de hurtos de motos golpea también a pobladores del Alto Paraná, una seguidilla de robos de hurtos de motocicletas y una furgoneta en Ciudad del Este y municipios vecinos, confirmó el aumento de este tipo de delito. La policía recibió 8 denuncias por hurto de biciclos y una furgoneta en apenas casi 24 horas. ¿Qué te parece? Falsa venta de medicamentos adelgazantes termina con estafa. Un brasileño presentó denuncia. El pobre, Ahí vemos la mercadería empaquetada, pero había sido que no se trataba de la misma tirse patida. Así que bueno, fue estafado y presentó la denuncia. Y más informaciones que tenemos a mano esta mañana también, que nos dice: Hotel Casino Acaraí, ¿qué pasa, Es propiedad del IPS, ¿verdad? Durante su visita, el director hoy día, Isaías Frete, de IPS, ignoró uno de los mayores negocios del IPS. Sí, señores. El Hotel Casino Acaraí, que es propiedad del IPS y que está siendo alquilado, dice que es de manera totalmente absurda, por precios irrisorios a un grupo empresarial brasileño que lo tiene a su cargo hace muchos años aquí en Ciudad del Este. Pese a lucha ciudadana, el pórtico de Tapeporá, dice, sigue trabajando libremente, sigue trabando libre tránsito en Mingaguazú. Dice esta información también que llega desde ese sector. En Brasil, atención, en la triple frontera, obligarán a buses de larga distancia a pasar frente a aduanas. Me parece eso correcto. Y no solamente eso, en base al último hecho tan lamentable, señores, el accidente de tránsito de este grupo de danza, de bailarinas, que fue realmente así a la zona de Gramado, Brasil, y que tuvo ese accidente que se cobró la vida, lamentablemente, de tanta gente. Se tiene que realmente así pasar por una pericia de aptitud profesional, señores, para los conductores y choferes que van al mando de estos vehículos. No solamente en Brasil, sino que en todo el Paraguay. ¿De qué tipo de gente son los que suben al mando de estos buses responsables de manejar larga distancia, señores? Una cantidad de gente de esta manera, un colectivo repleto de gente y la seguridad que tienen en sus manos. Tienen que estar más que realmente así, señores, en condiciones de aptitud y confiabilidad para que realmente puedan tener, para seguir evitando este tipo de percances tan lamentables. Otras informaciones que llegan del Plano Nacional también dice, atención Concepción, que ofrecen empleos en obras del Hospital General que se está construyendo hoy día, creo que con dinero, financiamiento de Itaipú. La construcción del Gran Hospital de Concepción se encuentra en fase de cimentación. Sin embargo, todavía hay vacantes en varios cargos y esta mañana dice se van a recibir currículum en la Gobernación Concepcionera. Dice, estos son los puestos requeridos y ahí está. Para la gente que quiera trabajar en construcción en este mega hospital. Otros temas también, dice, Contraloría se suma a la investigación por títulos falsos. Pero debería estar hace mucho tiempo la Contraloría. La investigación sobre presuntos títulos académicos falsos e irregulares suma ahora, dice, el apoyo del Contralor del Estado. El Senado y el organismo de control firmaron convenio de cooperación para fortalecer el intercambio de información y acelerar las pesquisas que llevan adelante la Comisión Especial presidida por el senador Patrick Kemper. Si van a sumar realmente algo importante en la investigación para que se pueda realmente esclarecer y evitar que sigan ocurriendo estas cosas, sí me parece muy bien. Otros temas, señores, el ámbito internacional, precios del petróleo se disparan con un salto del 8% para el Brent, dice la información también, y esto sabemos que nos golpea a nosotros igualmente la economía. Con el diario Última Hora tenemos en portada esta mañana lo que nos dice, industriales urgen crear organismo regulador que fije tarifas de la ANDE a sí mismo. El país necesita un regulador técnico que garantice previsibilidad en el mercado eléctrico. La UIP propone separar los roles en el sector energético y fortalecer a la ANDE. Y además, que tenemos esta mañana en portada de este medio de comunicación. IPS programa, dice programa, 179.354 millones de guaraníes para el Fondo de Salud, para responder a la crisis de medicamentos. Y también industriales piden órgano regulador, es lo que estamos mencionando en relación al tema de la tarifa de la ANDE. Ya está. Legislador afirma que en Nicaragua habrá elecciones, pero sin traidores. Buscan suprimir disidencia estos señores y las elecciones en Nicaragua. Y además con el diario ABC Color tenemos en portada esta mañana, dice diputado alerta sobre la impresionante cifra que declara bueno van por software. ¿Cómo es eso? El diputado colorado Mauricio Espíndola apuntó ayer al Banco Central de Paraguay por el escaso control a los balances y entidades bancarias que operan en nuestro país. Asimismo, dijo que bueno, Bank de Lupo Vázquez declaró sistemas y plataformas por unos 225 millones de dólares, cifra que triplica a casi todo el sistema financiero. Y además, en otras informaciones de portada en este medio, pedimos justicia, ruegan familiar, su oficial asesinado Naranjito. Asimismo, jurado de enjuiciamiento de magistrados patea al archivo, acusación contra juez que frustró fusión bancaria, dice también. Y cómo Uruguay convirtió al sector eléctrico en una inversión segura para atraer unos 6.700 millones de dólares en generación, dice. Qué interesante sería realmente si revisar esto. Lo vamos a ver más adelante. Argentina compró trigo paraguayo por primera vez y hay un motivo muy particular detrás, dice la información también. Otra cuestión, andamio de grúa de un edificio en construcción cae sobre Academia de Danza en Asunción. Sí, señores, qué terrible fue el accidente, ¿verdad? La estructura que cayó, dice, sobre la construcción, decena de pisos, destruyó parte de una academia de danza. Menos mal, señores, en ese momento no había nadie, no había chicos que estaban en la academia. Y no pudo evitarse un accidente con derivaciones fatales, inclusive, ¿no? Vamos al mundo deportivo, señores, finalmente. ¿Qué tenemos? Vuelve la pasión, dice, del fútbol. Hoy viernes, señores, juegan la primera fecha del torneo Clausura 2026. El plato fuerte, Cerro Porteño frente a Triniense. Partido de fondo para esta noche. ¿Qué más trae en los medios de comunicación, en la página deportiva en relación a este tema? Dice Iván Ramírez. Dijo, sé dónde estoy pisando. El lateral derecho de Cerro, Iván Ramírez, fue presentado oficialmente. Este era de Libertad, ¿no? Yo que hoy debuta en Cerro Porteño. Dijo que va a enfrentar todos los desafíos que trae el ciclón y sus compromisos. ¿Qué más tenemos, señores, en noticias? En Brasil hablan de show paraguayo. ¿En serio? Luego de los tres goles del Palmeiras, con el cual ganó, señores, uno de los más buenos partidos. Ahí están juntos, salieron en la foto, Ramón Sosa junto a Mauricio, autor de los tres goles entre ambos para el triunfo del Palmeiras. Y se da la victoria de Palmeiras ayer en Brasileirão, con tres goles paraguayos. La prensa brasileña llena de elogios a los jugadores albirrojos. Ajustan acciones finales para la segunda edición del Rally del Paraguay. También otra importante actividad, sí, señores. Y la Fórmula 2 con Joshua Durksen tendrá acción desde este viernes en Hungría, donde está, señores, pilotando el corredor paraguayo, Joshua. Y es la obra más importante y grande de la historia del fútbol paraguayo. Dicen, no me diga que es el proyecto aquí. Está la maqueta del futuro estadio de la Olimpia, cómo va a estar quedando. Muy lindo y coqueto parece que va a ser. Álvaro Bilbao se refirió a las obras del futuro estadio mundialista de Olimpia y no dudó en afirmar que su construcción marcará la historia del balompié nacional. Bueno, lo esperamos. La programación correspondiente, señores, en forma completa del fútbol de clausura que arranca hoy a las 4 de la tarde, señores, en Pedro Juan Caballero, 2 de mayo, recibe la visita de Rubio Ñu. A las 6:30 de la tarde, Cerro Porteño, La Nueva Olla, frente a Triniense para mañana. La programación 4 de la tarde, Deportivo Recoleta, frente a San Lorenzo. Luego a las 6:30, mañana sábado, Ameliano frente a Nacional. Y para el domingo, el plato fuerte, como se dice, no, el blanco, el clásico blanco y negro, como se conoce. Olimpia frente a Libertad. Olimpia será local. Y luego se cierra la primera fecha con el partido, 6:30 de la tarde, Guaraní frente a Sportivo Luqueño. Por la Conmebol Sudamericana, señores, esta semana de definiciones también, de partidos importantes, que arrancó el día martes. Miércoles y ayer los partidos donde, señores, el Bolívar en la altura de La Paz venció a Gremio de Porto Alegre por 3-2. Luego Boca Junior 1-0 le ganó a O'Higgins en su cancha en Buenos Aires. Boca Junior con estadio lleno le ganó 1-0 a O'Higgins chileno. Y también en la jornada de ayer a segunda hora, Santa Fe colombiano venció al Caracas por 2-0. La próxima semana serán los mismos partidos de definiciones ya y clasificatorios igualmente en la Copa Sudamericana de Fútbol. El tiempo se presenta bueno, aunque con una jornada inestable, cielo mayormente nublado, cubierto totalmente a esta hora de la mañana en el este del país y las tres fronteras. Se anuncian lluvias para el día de hoy Iniciamos la jornada con una temperatura mínima de 16 grados, la máxima del momento de 17. Inicio de fin de semana con ambiente fresco y nublado, pronostica meteorología para Ciudad del Este y alrededores. Igualmente persiste la probabilidad de lluvia dispersa, sí señor, principalmente a partir del día de la tarde de hoy y a la noche. Volveremos con más informaciones en cualquier momento en la mañana de Super Positivo.
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0: Música, señores, del estilo gospel, como se conoce, no gospel en inglés, que significa good, ofrenda a Dios. De esta manera compartimos contigo junto a Gilberto Daza con esta canción que vamos recibiendo. 7:29 minutos en la República del Paraguay, con ustedes en esta mañana a través de Super Positivo Integración. Muchísimas gracias, muy amable, a toda la gente querida que nos acompaña en sintonía también de todas partes, muy amable. Vamos enviando nuestros saludos a la gente querida, como doña Eva querida, que nos saluda esta mañana siempre de manera optimista. Me encanta, dice: buenos días, hermano misionero, para ti, hermanita, también hoy será, dice, un día fantástico para disfrutarlo. Claro que sí, totalmente de acuerdo, muchas gracias, muy amable. Hola, mi querida Mabelita de Hernandaria, que me saluda. ¿Qué tal, mi corazón? ¿Cómo estamos? Qué gusto recibir tu hermoso saludo. De buenos días, Gabino, quiero, dice, sería, querido, sería mucho pedirte la música de Mon Laferte. Mon Laferte, ¿eh? Hermosa canción esa, cómo no, vamos a estar escuchando dentro de instante, mi querida. Cómo no, por favor, dice, te escuchamos siempre acá en Hernandaria desde temprano, en serio, mi amor, ¿eh? Bendiciones totales para vos, pues entonces, cariños y muchas gracias. Ya enseguida tengo tu linda canción, con mucho gusto, ¿eh? A mi querida amiga Sonia, que también hoy nos saluda con un bendecido día, ¿eh? Le dirán abrazo para este día viernes, muchas bendiciones, ¿verdad? Que si así sean. La vida es un viaje que será de tu entera irresponsabilidad, dice. En lo que haces, dices, eliges y decides. Totalmente de acuerdo. De eso tenemos que estar realmente seguros, gente querida. Nadie vivirá por ti, así que tu vida no es para los demás. Es solo tuya. Así que vívela y vívela a tu manera por encima de todas las cosas, ¿verdad que sí, eh? No te dejes arrastrar por cualquier otra cosa, sino que de acuerdo a tus propias convicciones. Qué lindo mensaje, mi amor. Muchísimas gracias, muy amable. A mi querida amiga doña Andresita, que me saluda esta mañana del barrio Boquerón también. Dice: mucha bendición para este día viernes, que sea feliz viernes y que la presencia de Dios te haga pasar el día más especial de tu vida. Amén. Qué bueno, muchas gracias, muy amable, querida. A mis seis camaradas, seis compañeros también, que algunos son del cole, otros de la facu, saludándome igualmente esta mañana, muchísimas gracias, muy amable. A toda la gente querida que está llegando de todas partes. Opa, opa, se prepara así la gran fiesta de Naranjal, la fiesta de la costilla, ¿verdad? Así mismo. Mientras tanto, estamos recibiendo más saludos y buenos días de la gente de todas partes al 0983-574-901. 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Sí, señores, y muy brevemente nos vamos a nuestros anunciantes. 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
0: Se informa esta mañana que el dólar está en 6.000 guaraníes enteros a la compra, 6.040 a la venta, real brasileño 1.150 guaraníes a la compra, 1.170 a la venta, el peso argentino se cotiza en 3.6 a la compra, 3.9 a la venta y el euro 6.960 guaraníes a la compra, 7.310 a la venta. 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
0: Son las 7 de la mañana más 36 minutos. 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
9: Buen día para toda la gente.
0: Para decirte de la mejor manera, este buenos días, con alegría total de cada jornada, de cada día, cada nuevo amanecer, como hoy, cielo cubierto, nublado, pronóstico de lluvias, de vuelta, señor, con toda la humedad que tenemos en altísimo porcentaje en ambiente, casi en saturación total, de vuelta. Aunque Beta de Lomitana, ¿cuál es el pronóstico que estamos teniendo? ¿Qué le vamos a hacer? Celebramos esto, celebramos la mañana, celebramos la vida con buena música y complacemos a mi querida amiga también, por supuesto, de Hernandarias, a mi querida Mabelita, con esta linda canción de la chilenita Montserrat Laferte, Tu Falta de Quererme.

Ya no lo podía soportar, tu tanta falta de querer, esta linda canción, el señor que pertenece a Mon Laferte en esta mañana en Super Positivo. A las 7 de la mañana, 41 minutos, en la República del Paraguay, quiero hacer un comentario en especial en relación a la felicidad de poder tener artistas que son parte realmente así de nuestra propia familia, del programa también, así que me lleno de satisfacción, de felicidad y de admiración por mi querida Milenita Luján, que realmente sigue produciendo, sigue creciendo como artista, como intérprete, como cantante, como creadora de buena música, y es, por supuesto, de Ciudad del Este, claro que sí. En integración aquí en el programa tenemos el orgullo, la felicidad de poder compartir su buena música con una de sus últimas hermosas producciones que estamos recibiendo, así es que felicitaciones, mi amor, vos sabés que te queremos, te amamos acá de todo corazón, te deseamos todo éxito con esta linda canción con el título Llamarada.

0: nueva hermosa canción, la nueva producción de nuestra querida Milenita Luján con su tema Llamarada, aquí por Integración 7:45 minutitos casi en la República de Paraguay, con todos ustedes compartiendo todo lo mejor de cada día también, y con los auspicios, por supuesto, y la firma más importante que están con nosotros como cada mañana. 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
1: Son las 7 de la mañana más 49 minutos en territorio nacional.
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1: Sí, señores, estamos en 7:49 y segunditos en esta mañana con cielo cubierto, nublado, el clima, el tiempo que estamos teniendo, temperatura agradable, 17 grados. Hay cerrazón, hay neblinas, tremenda humedad que estamos soportando en el día. Hoy pronóstico, ustedes saben, de lluvia, probablemente a partir del mediodía, a partir de las lloviznas que ya tuvimos de esta madrugada y seguiremos teniendo, pero con mayor intensidad podríamos registrarse desde el mediodía en adelante y en horas de la noche en el día de hoy. Menos mal que luego estaría parando, por lo que estoy viendo, Y mañana amaneceríamos en una jornada, generalmente, esto no es para cumplirse a rajatabla, señor, generalmente sin posibilidad de lluvias, por lo menos importantes mañana, aparte de posibles algunas lloviznas pasajeras. Para el día domingo podría haber más lluvia, dice meteorología. En fin, que tengo más del saludo porque estamos llegando a la parte final, conclusiva de nuestro programa. En el día de hoy, sí, señores. Y querido amigo Lolito, que ya me saludó con un feliz día viernes esta mañana. Dice: Señor, pongo este día en tus manos, confío en lo que tu amor me traerá, ¿verdad? Que así mucha paz, bendiciones para la vida de todo el mundo. Gracias, Lolito, querido. Dice: Buen día, Gabino. Bendiciones para vos también, hermano, querido, ahí del kilómetro 11 a Caraé. Gracias de todo corazón. La gente de mi querido grupo Super Positivo. Hola, Mirta González. Buen día, corazón, de Hernandarias, área 6. ¿Qué tal? ¿Sí? Tipo hands up, arriba las manos ahí, me saluda. Con las manos arriba. Hola, como diciendo buen día. Sí, mi querido amigo Nicolás, que también que me saluda, dice buenos días. Valor, a ver, ¿qué es valor? Valor es levantarse cada mañana para hacer que hoy sea mejor que ayer, ¿verdad? Que sí, totalmente, hermano. Gracias, Nico. A la gente que sigue saludando de todas partes esta mañana también. Bueno, señores, buena música. Ya antes de ingresar a nuestro momento de reflexiones, enseguida nada más.

Me parece muy bonita la canción, tipo de fondo inclusive para nuestro espacio de reflexiones para el día de hoy, queridos hermanos, amigos oyentes, 53 minutos y segundos de las 7 de la mañana en Paraguay, minutos finales que queremos llamar un poco tu atención si es posible. Conversemos juntos de corazón a corazón este día, en este diálogo, para referirnos un poco a este mensaje lindo que me parece más cercano en el día de hoy. También dice esto, que la prisa no te impida apreciar la vida. Sí, me parece realmente muy interesante, muy oportuno para este tiempo en que parece que todos nos apuramos. Vivimos una vida realmente sumergida en el apresuramiento, en la rapidez. Todo rapidito queremos. Y la inmediatez inclusive, queremos que todo llegue a nuestras manos, pero ahora, en el momento presente, ya, ya. Y cuando realmente tenemos que darle un poco de paciencia, de tiempo. Le dice además el comentario, vivimos como si tuviéramos que llegar a algún lugar, sin saber exactamente a dónde. Así es, porque a veces vivimos descarriados en esta vida. Nos despertamos con la agenda llena, corremos de un compromiso a otro. Corremos para llegar, para cumplir, para producir, para no perder el tiempo, entre comillas, ¿eh? No perder el tiempo. ¿Y qué tiempo, verdad? Y en esa urgencia sentimos que no hay espacio para detenernos. Pero, ¿y si justo en esa prisa está lo que más necesitamos? Perdón, en esa pausa. Si justo de repente en esa pausa está aquello que es lo más importante, ¿verdad? La vida no es solo una lista de tareas cumplidas. La vida es el camino, es el aire que respiras ahora, es ese atardecer que nos viste, que no viste por estar mirando al celular muchas veces. Esa risa que no escuchaste por estar pensando en lo que sigue. Y lo más valioso, el presente. Los pequeños momentos, los encuentros simples, se nos escapa de las manos cuando vivimos en automático. Dice cuando vivimos en automático, así mismo. Parece que vivimos realmente en piloto automático. El alma se nutre de los silencios. Recuérdalo, el alma se nutre de los silencios en las pausas conscientes. En esos instantes que no se puede medir ni controlar. Apreciar la vida. Es un acto de presencia, es abrir los ojos al milagro de lo cotidiano, es volver a habitarte con amor. No propongas lo importante, no vayas a ponerlo para después lo importante por lo urgente. No vivas tan rápido que se te pase lo esencial. El detenerte también es avanzar hacia lo que de verdad nos debe importar. Por eso respira, mira al cielo, agradece. Estás vivo, estás viva, estás aquí. Que el ritmo de tu vida no te aleje de lo que realmente importa en la vida. Decía Karina del Castillo en este hermoso comentario, me parece muy sugestivo. Y me quedo con algunos puntos que dice que el alma se nutre de los silencios, ¿sí? En las pausas conscientes. ¿Dónde está realmente Dios? ¿Dónde está el momento espiritual, el momento religioso más fuerte que tenemos en esta vida y que necesitamos para tomar conciencia de nuestra propia existencia y calibrar nuestras acciones, enderezar nuestro camino hacia el objetivo real y más importante que tenemos que orientar nuestra vida? Es en los momentos de pausa, en los momentos de silencio. Así es que no te apures tanto, no te apures tanto. La vida es el camino, no te olvides, no es el punto donde tenemos que llegar precisamente, sino que disfrutar del paseo, del viaje de la vida, ¿verdad? De cada estación, de cada parte donde vamos. Pero para eso solamente podemos hacerlo, podemos disfrutar si es que estamos conscientes. Y para eso necesitamos estar en el momento presente. Es el aire que respiras ahora. Es ese atardecer que no viste, que dejaste de mirarlo por estar mirando el celular, tal vez. ¿Sí? ¿A cuánta gente? ¿Quién realmente? Si yo te pregunto. ¿Cuántos tuvieron la dicha de poder ver realmente así pararse frente al horizonte en silencio, sin absolutamente nada, ni una sola palabra, ni un comentario, y realmente contemplar la maravilla de un atardecer, de una puesta al sol? ¡Qué maravilla, ¿verdad? ¡Qué maravilla, por Dios! Nos estamos yendo, gente querida, agradeciéndoles a todos ustedes por acompañarnos. Por eso me pongo esta canción para despedir nuestro programa el día de hoy, porque la vida, como dice este lindo tema, necesita más café.
más compartir, menos celular, menos dispositivos electrónicos, más diálogo sincero, más mirarnos a los ojos de frente uno al otro, compartir un rico café, más todavía con este clima. Y la vida necesita menos estrés. Hasta mañana, gracias. Y que la escala de valores de sus vidas, Dios ocupe siempre el primer lugar.

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0: 8 de la mañana con 18 minutitos en todo el territorio nacional. Volver a empezar, dice parte de la canción esta que estamos teniendo de fondo a través de nuestro encuentro de Conexión 104. Volver a empezar no es un fracaso, gente, no. Es un acto de valentía, es un acto de sabiduría y una nueva oportunidad para crecer. Volver a empezar, obviamente, es de valientes. De hecho, ya no estás en el mismo punto inicial. Ahora partes desde la experiencia vivida. Implica reconocer que lo que hacías ya no funcionaba y decidir cambiar el rumbo. Cada tropiezo deja aprendizaje que te hacen más hábil y consciente para el futuro.
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0: Los errores y las caídas funcionan como maestros que nos aportan sabiduría.
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0: Muy linda la producción musical esta que estamos compartiendo con ustedes a través de Radio Integración en la frecuencia modulada 104.3.

0: Detenerse a respirar y agradecer el simple hecho de estar vivo cambia por completo nuestra perspectiva y nos ayuda a valorar las cosas pequeñas.
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0: Así es.
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0: Qué gran alegría despertar hoy, ¿verdad? Respirar con calma y tener la oportunidad de vivir este nuevo día con una sonrisa. Poder movernos, ver el solcito si es que sale. O disfrutar de la lluvia, disfrutar del aire, una nueva página en blanco para hacer lo que nos gusta, la oportunidad de compartir con la gente que queremos. La gran pregunta mía es, ¿qué planes especiales tenés para hoy? ¿O cómo te gustaría aprovechar el día? Recepcionamos las respuestas al 0983-533-328. ¿Qué planes especiales tenés para hoy? ¿O cómo te gustaría aprovechar el día?
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0: Hay que agradecer a Dios por cada cosa que tenemos. Cada nuevo amanecer es una hermosa bendición para disfrutar con alegría, con paz. Un día bonito nos regala Dios. Démosles las gracias por las bendiciones de este nuevo día, por el regalo de la vida, por la salud, por la familia, por los amigos, ya que estamos en el mes de julio, mes del amigo. Agradecerles por su amor que nos cuida y por cada oportunidad que hoy nos regala para crecer, para amar y por sobre todas las cosas, para servir.

¿Saben ustedes que uno de los grandes secretos de la vida es aprender a valorar todo lo que tenemos, verdad? A veces no es fácil encontrar las palabras adecuadas para expresar nuestro agradecimiento. Pero la gratitud es la virtud de las almas nobles, gente. El arte de apreciar las pequeñas cosas que hacen grande nuestra vida. Hay que agradecer por cada pequeño gesto de cariño. A nuestros amigos por iluminar nuestro día con su buen humor y su energía. La vida está hecha de esperanza y esa es la mayor razón para estar agradecidos.

0: Una jornada bastante gris estamos teniendo enseguidita. Vamos a ver lo que dice el informe de la Dirección de Meteorología. Anunciaron un viernes fresco a cálido y con lluvias dispersas. Igual hay que disfrutar de este día maravilloso. La esperanza de la luz.
1: Hablamos de un futuro.
0: La esperanza da la luz a los días y nos empuja a seguir adelante con alegría y con paz. Nos ayuda a superar los momentos felices, difíciles también. Trae calma al pensar en el mañana y nos conecta con los sueños de la familia y los amigos. Un nuevo amanecer es un regalo. Cada día es una nueva oportunidad. Hay que sentir el apoyo de quienes nos rodean y creer que lo mejor siempre está por venir. 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Estamos nosotros arrancando esta mañana. Ever Rojas Borja, desde el puerto privado campestre del kilómetro 10 Acaraí, un nuevo concepto en logística portuaria exportando calidad, nos recuerda por qué siempre es importante comenzar bien el día. Porque si lo comienzas bien, es difícil que algún evento desagradable pueda echarte a perder el resto del día. Si algo que no esperabas pasa, te sobrepondrás más rápido, buscando soluciones eficaces para responder a los desafíos del día. Por ello es importante que duermas temprano y te levantes tranquilo. Hagas un poco de ejercicio si te es posible. Tomes un buen desayuno y te prepares con tiempo para afrontar el día que tienes por delante. Queremos ayudarte a motivarte. Por ello te recordamos que es bello vivir la vida al amparo de Dios. Porque uno se siente fuerte y con la voluntad de que todo es posible. Buenos días a todos. Que tengan la mejor de las mañanas. 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El 098-3533-328, la línea que estamos habilitando para las sugerencias musicales y los saludos. La mañana de hoy viernes, nuestra edición número 5 en lo que va de la presente semana, a través de Radio Integración en la frecuencia modulada 104.3, lo compartimos también con Tutti Frutti. 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

0: Querida John, se llama la producción musical y lo hace Yami con Camilo en la mañana de Radio Integración, en la mañana de Conexión 104.8 con 31 minutitos en todo el territorio nacional. 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

0: Ya son las 8 de la mañana con 45 minutitos en todo el territorio nacional. No soy el mismo. La canción que compartimos en la mañana de Radio Integración, en la mañana de Conexión 104, la programación de Conexión 104, o compartimos hoy día viernes en nuestra edición número 5 de la semana. Una jornada bastante agradable. Yo me quiero ir por lo que dice el informe de la Dirección de Meteorología para la jornada correspondiente al día de hoy.
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0: Ya tenemos precisamente el estado del tiempo. El ambiente se presentará hoy fresco por la mañana y cálido en horas de la tarde en todo el territorio nacional. Igualmente se esperan algunas lluvias dispersas y que predominen los vientos del sector sureste. Para la jornada de este viernes persiste el ambiente fresco acompañado de vientos del sureste y el cielo mayormente nublado en gran parte del Paraguay. Mientras que las temperaturas máximas previstas oscilarían entre los 20 y 25 graditos en el país. Las probabilidades de lluvia se mantienen sobre el extremo norte y este del país, donde se registrarían lluvias dispersas acompañadas puntualmente de descargas eléctricas. Y estas condiciones persistirían durante el sábado y también para el domingo. Las lluvias con ocasionales tormentas eléctricas tenderían a concentrarse en el sur y este de la región oriental. En ambos días se estiman que las lluvias sean de carácter intermitente y aislado. En cuanto a la perspectiva de la temperatura para el sábado, se espera un ambiente fresco durante las primeras horas de la mañana con vientos del sector sureste, temperaturas mínimas de entre 13 y 16 grados. No obstante, en el transcurso de la jornada los vientos rotarían al sector noreste. La tarde se presentaría cálida con máximas previstas entre 25 y 30 grados. Esta tendencia continuará durante el domingo, dando paso a un ambiente predominantemente cálido a caluroso en el inicio de la siguiente semana. Meteorología anuncia un viernes fresco a cálido y con lluvias, reza este primer reporte que ya compartimos con ustedes en Conexión 104.
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0: you, www.integracion104fm.com, ahí tenés la sintonía online. Estamos hasta el mediodía con ustedes a través de esta estación de radio, la frecuencia modulada 104.3. La esperanza da la luz a los días y nos empuja a seguir adelante con alegría y con mucha paz. Es un motor vital que llena el corazoncito de fe y por sobre todas las cosas de gratitud. El valor de la esperanza nos ayuda a superar los momentos difíciles. Fuerza diaria, gente, sí. Paz mental, que trae la calma al pensar en el mañana y el motivo de unión que nos conecta con los sueños de la familia y los amigos. Hay que agradecer por un nuevo día, porque cada día es una nueva oportunidad. Hay que agradecer por el amor, porque sentir el apoyo de quienes nos rodean es realmente maravilloso. Hay que creer que lo mejor está siempre por venir. A través de Radio Integración, en la frecuencia modulada 104.3, nosotros estamos avanzando, recordándote que estamos de la mano de Panal Seguros. 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

0: mañana con 2 minutos en la República del Paraguay. Saludamos a partir de este momento a todos los componentes de la Asociación de Radiodifusores del Alto Paraná, ARDAP, desde ese espacio exclusivo de todos los viernes. Hasta las 9:30 vamos a estar acompañándote con informaciones, todo lo que vaya aconteciendo también a nivel nacional. ¿Cómo estás, Guadalupe? Buen día.
1: Buen día, Gabriel Miranda. ¿Cómo estás? Un saludo cordial para vos y a toda la audiencia de las diferentes radios que ya se van sumando a la señal de la ARDAP.
0: Muy bien, en los últimos días, esta semana va cerrando con muchas novedades negativas a nivel país. Entre ellas, la que ha ocurrido, este acontecimiento que deja un punto negro en la historia del Paraguay. Hablamos del caso Naranjito, municipio de Ibirarobaná, departamento de Canindeyú, que un ataque criminal ha dejado como saldo 3 fallecidos, 2 agentes policiales en actividad y un civil, quienes lamentablemente cayeron ante las balas asesinas de un grupo de desconocidos, quienes atacaron cobardemente un puesto policial en esa colonia. Estamos hablando del puesto policial número 4 de la colonia Naranjito. Esto ocurrió justamente en medio de muchas críticas sobre la inseguridad latente en el país, hechos que han marcado lamentablemente la historia que se repite constantemente sobre los actos delincuenciales y criminales. A esto hay que traer también en memoria lo que ha ocurrido el mes pasado en la localidad de Santa Rita, en fin, en lugares en donde anteriormente se tenía como localidades pacíficas, tranquilas, que hoy lamentablemente están siendo objetivos de grupos criminales, del crimen organizado, y ahora reflota nuevamente con lo ocurrido en Naranjito la aparición de una nueva célula del autodenominado Ejército del Pueblo Paraguayo. Y según el gobierno, ya atribuye el gobierno nacional el ataque al EPP, y hablan de una posible alianza entre sus integrantes con narcotraficantes. Esto justamente lo decía esta mañana el ministro de Defensa Nacional, el general en situación de retiro, Óscar González. El ministro nacional manifestó que las pistas halladas en el sitio del letal ataque armado de esta semana a un puesto policial indican que el grupo armado Ejército del Pueblo Paraguayo se ha aliado con narcotraficantes. Igualmente afirmó que esa supuesta alianza podría facilitar que el gobierno los encuentre. El ministro del Interior, Enrique Riera, apuntó ayer al grupo armado como responsable del ataque perpetrado el pasado martes por la noche contra el puesto policial de Naranjito, donde fueron asesinados 2 agentes policiales, repito, y un civil, además de provocarle heridas severas a otro efectivo policial que prestaba servicios en esa dependencia. Sin embargo, análisis balísticos realizados tras el atentado conectan a la munición utilizada por los atacantes a armas empleadas no solo por el EPP, sino también por una organización del crimen organizado vinculado al narcotráfico. Esta mañana, reitero, el ministro de Defensa Nacional, Óscar González, explicó que uno de los elementos objetivos con que los investigadores cuentan actualmente es que uno de los cartuchos servidos analizados por técnicos de la policía de calibre .55-56 corresponde a un arma que ya fue utilizada en un ataque anterior a una comisaría en la localidad de Ibirarobanaí, departamento de Canindeyú, en mayo del año pasado.
1: Explícame algo, Gabriel. Me imagino que también la audiencia se estaría preguntando, ¿verdad? Cuando se saca la conclusión de que, o cuando se llega a esta conclusión de que el ataque habría provenido desde el EPP, se hace en base al análisis balístico.
0: Sí.
1: Ahora decime, ese análisis balístico, ¿qué es lo que concluye? Que se utilizó tal tipo de bala, hablando en términos comunes y corrientes, tal tipo de bala de tal estilo o de tal marca, de tal numeración, no sé cómo le dicen, del arma de fuego utilizado.
0: En realidad, esa comparación se hace nada más con las vainillas servidas halladas en esos lugares, y esa comparación arroja como resultado que son similares las municiones que fueron utilizadas para esos ataques.
1: Para otros ataques.
0: No precisamente indica que esa munición provino de la misma arma que fue utilizada en tal o cual ataque.
1: Claro, simplemente, y ahí fue lo que da mi duda, ¿verdad?
0: Por el simple hecho de que esas vainillas son muy similares o son prácticamente iguales a las que fueron halladas en el otro ataque, entonces de ahí sacan la conclusión de que serían las mismas armas que fueron utilizadas en esta oportunidad.
1: Pero tanto en aquel ataque, que el EPP se atribuyó ese ataque, ¿verdad?
0: Sí,
1: el EPP lo hizo.
0: Ahí, exactamente.
1: Pero el EPP se atribuyó ese ataque.
0: Sí.
1: Bueno, el EPP dice, bueno, nosotros fuimos al que atacamos tal comisaría, usando la... Dame un calibre.
0: 5.56.
1: Bueno, usando el calibre 5.56. Pero resulta que está el otro grupo armado de narcotraficantes que también tienen la misma arma con el mismo calibre. Y que fueron ellos los que hicieron este ataque ahora. O sea que por el simple hecho de una similitud balística se le atribuye a un cierto grupo el atentado.
0: Exactamente. Y hablan justamente de una posible fusión entre los integrantes de este grupo armado, el EPP, con narcotraficantes de la zona, que se habrían aliado ellos y habrían atacado justamente la comisaría ya entre el grupo del EPP y el grupo de narcotraficantes.
1: Ya pues de inconveniente, güey.
0: Claro, totalmente. Se viene hablando de eso desde hace tiempo. De hecho, eso no es nuevo. Sin embargo, yo creo que en esta oportunidad el gobierno nacional está confundido, está perdido, no tiene las informaciones reales que requieren ellos como para atribuir.
1: ¿En serio
0: ciertamente
1: vos crees eso?
0: Hasta lograr.
1: ¿Vos crees que están confundidos?
0: Totalmente. Bueno, ¿te parece si seguimos hablando luego de este tema, después? Porque ahora justamente queremos abordar otro tema no menos interesante también con relación a todo esto que está sucediendo aquí a nivel departamental, especialmente la localidad de Mingaguazú. Y hablan de que Tapepona sigue trabando el libre tránsito con incómodos pórticos en dicha localidad. La Comisión Intersectorial de Mingaguazú, que está compuesta por un grupo de vecinos y otros sectores igualmente, ha buscado una solución a esta problemática a nivel local, a nivel municipal. Sin embargo, al no hallar respuesta en las autoridades, hoy van a recurrir, hoy digo por la actualidad, van a recurrir al gobierno departamental a fin de hallar la respuesta que ellos están deseando. Y para el efecto, justamente ya está en línea con nosotros don Juan Carlos Achucarro. Él es miembro de esta comisión intersectorial. ¿Cómo estás, don Achucarro? Buen día para la ARDAP, la Asociación de Radiodifusores del Alto Paraná.
2: Buen día para Radio La Clave, para el programa, para todo Alto Paraná. Buen día a todos.
0: Don Juan Carlos, ¿es así? ¿Ustedes van a recurrir a las autoridades departamentales, tanto al legislativo como al ejecutivo departamental, en búsqueda de una solución a esta problemática que viene atravesando la localidad de Mingaguazú en cuanto a las instalaciones de estos molestosísimos pórticos que impiden el libre tránsito de terceros y que fueron erigidos, digamos, de forma totalmente irregular, don Juan?
2: Así mismo, nosotros estamos en permanente lucha por esta situación. Para nosotros es una causa nacional que abusivamente se han instalado estos pórticos en los barrios. Los pobladores dificultan para sacar sus productos. Hay muchas cosas, hay una situación bastante grave que la gente, las comisiones, los asentamientos, las organizaciones se han constituido en una coordinadora que aglutina a más de 30 organizaciones. Hoy estamos nuevamente solicitando la intermediación del gobernador y que sea convocada esta empresa para seguir con la mesa de diálogo. La mesa de diálogo se ha instalado acá en el distrito. como el intendente y algunos concejales que fueron designados. Hoy estamos olvidados de estas autoridades que han sido citadas en la mesa de diálogo. Efectivamente, fuimos abandonados. Es la razón que nosotros estamos recurriendo hoy al gobernador para intermediar en esta, en estos abusivos este trabajo que han hecho esta empresa concesionaria y que hace la vida imposible a los vecinos.
0: En ese sentido, específicamente, ¿en qué consiste, digamos, la exigencia, don Juan Carlos, de efectivamente echar, sacar todos esos pórticos, o que por lo menos haya, digamos, una, se abra una mesa de diálogo con esta empresa que precisamente está alquilando la ruta PI-02 prácticamente? Y que no correspondería, digamos, que estén levantando este tipo de barreras, porque eso es lo que son barreras que se colocan impidiendo el tránsito normal de vehículos y también de los vecinos, don Juan Carlos.
2: Así mismo, nosotros no estamos atacando en esto la concesión, nosotros lo que estamos atacando es el procedimiento arbitrario que se ha instalado en nuestro distrito. Acá esta concesionaria, por cierta temporada, justamente el peaje ha dividido enormemente nuestra ciudad. Cuando se instalaron, el Domingo Guazú contaba con 30, 35 mil habitantes. Hoy estamos cerca de los 100 mil o más habitantes. Una ciudad que tuvo, o un distrito que está teniendo un crecimiento acelerado, que no se tomaron las medidas adecuadas en su momento. Hoy dificulta inclusive para las industrias de otro lado. Estamos divididos, una ciudad dividida a causa de esta empresa. Nosotros queremos dialogar con los responsables de esta persona. Tenemos planteamiento que se puede realizar. Se puede elevar esos pórticos, o de lo contrario se desvía totalmente para evitar que los trabajadores y la población misma pueda circular libremente por su barrio.
0: Se entiende
2: así
0: que
2: para la otra margen.
0: Sí, se entiende, don Juan Carlos, que la intención, digamos, de Tapeponá al erigir estos pórticos es evitar el desvío de o esquivar lo que es el peaje. Sin embargo, no tuvieron en cuenta de que eso está impidiendo el tránsito de gente que necesita el ingreso a esos sectores. En este caso, lo que ustedes buscan es que se levante más, que haya una altura superior a la que hoy están justamente estos pórticos, o de lo contrario que haya una demolición total de ellos, don Juan Carlos.
2: Para nosotros directamente es la demolición total, atendiendo que eso algo no hace falta, estén ahí en los vecindarios. Pero de todo modo, el plan de una elevación más alta, no hay ningún problema, pero tenemos que sentar a conversar. Esta temporada tiene que escuchar a la población. Nosotros hemos recurrido a nuestras autoridades, en primer lugar a los concejales, a la intendencia, y hasta hoy no han hecho nada. Ellos tenían que convocar a la gerencia, a la alta gerencia de la empresa, para sentar a conversar con los con la población, ¿verdad? Con la coordinadora, y hasta hoy no estamos consiguiendo eso. Y estamos preocupados porque siguen eso de igual manera, están dificultando y la población ya está cansada.
1: Don Juan Carlos, cuando hablas de que las autoridades no le hacen caso, prácticamente nos abandonaron, decías, ¿se da a entender de que nunca se dio una reunión entre las autoridades municipales, ustedes y la gente de Tapeponá? ¿Es así?
2: Toda la gente de Tapeponá especialmente. Nosotros llegamos a sentarnos con los concejales. Ellos designaron a dos concejales para acompañar esta mesa de diálogo. Al concejal Andrés Santos y el concejal Víctor Lugo fueron designados para acompañar el reclamo de los vecinos. Así también tuvimos una reunión en la intendencia, una sola vez y se instaló la mesa de diálogo y hoy estamos siendo abandonados, ninguneados, nadie nos contaron el teléfono después de una elección.
1: O sea que hay una mesa de diálogo que no dialoga entonces.
2: Así mismo, entonces nosotros hoy recurrimos a al gobernador para que tome cartas del asunto y podamos sentarnos con el responsable de la empresa, sea el Ministerio de Obras Públicas y también esta temporada.
1: ¿Y esta reunión con el gobernador cuándo se estaría dando?
2: El 2 de este mes hemos emitido ya cartas mediantes el pedido de una audiencia con el gobernador, que estamos esperando respuesta. Hay promesas verbales de que nos estaría atendiendo la otra semana, la próxima semana.
3: Y en el caso en que no haya esa respuesta deseada por parte del gobernador, digamos, ¿cuál es el próximo paso, don Juan Carlos? ¿A quiénes más van a recurrir?
2: Nosotros vamos a agotar toda la instancia pasiva. Nosotros vamos a instalar, ahora vamos, si no conseguimos que el gobernador pueda intermediar ante esta autoridad, vamos a tener que recurrir a Asunción. Vamos a tener que recurrir y solicitar una audiencia pública con la Cámara de Senadores, que inclusive llega a la última instancia, la instancia superior del gobierno, porque una población no puede ser dividida. Este mismo caso sucedió con el abogado hace mucho tiempo. Tuvieron que mudar el peaje. Nosotros no estamos hablando todavía de mudanza del peaje, pero sí, nosotros queremos que esta temporada sea responsable y le pueda dar algún beneficio a la población en sí, que está dentro de nuestro distrito. Nosotros queremos que los mineros tengan libertad de circulación dentro de su distrito. Nosotros estamos pagando 19.000 para pasar al kilómetro 34 o al kilómetro 27 y vivimos acá en el kilómetro 14. Lo mismo aquellas personas que vienen de Caguazú, de Oviedo, pagan lo mismo. Nosotros queremos una mejora, algún beneficio que nos pueda ofrecer esta temporada para toda la población de Caguazú.
1: Recuerdo que acá en Radio La Clave hablábamos con el intendente de Mingaguazú y decía él de que ellos ya no querían sentarse a dialogar con la gente de Tapepona. ¿Recordás, Gabriel, que él hablaba de eso? Decía de que nosotros ya nos vamos a negociar con la gente del Ministerio de Obras Públicas y Comunicaciones porque nuestra postura es o nos dan el pase del minguero o nada. Era esa la postura que él asumía por lo menos hace cuestión de meses cuando hablábamos con él aquí en la radio.
2: Sí, así mismo, eso pegó muy fuerte en la población. Era muy alentador la expresión de independiente en aquel entonces. Eso era en campaña política.
1: Pero está un Pepe.
2: Pero los candidatos, vamos a elegir, ya lleva. Entonces, la población quedamos otra vez, al final quedamos sin respaldo. Y creemos que la coordinadora, toda la población cree que el gobernador nos va a recibir. No puede dar un alivio, de lo contrario vamos a pasar al más allá, porque la manifestación está en puerta, la gran manifestación de toda la comunidad está en puerta y todavía la instancia está en la mesa de las autoridades, especialmente en la autoridad departamental ahora.
3: ¿En algún momento se llegó a hablar luego de esta situación que se está viviendo actualmente, sobre todo esto con la gente del Ministerio de Obras Públicas, don Juan Carlos? ¿O todavía no han llegado a conversar con la ministra o con algún otro representante?
2: Hasta ahora no. Por lo menos esta coordinadora constituida sobre este fin. Acá hay una causa social muy grande y nosotros vamos a llegar hasta la última instancia. Si no nos atienden, esta empresa corporativa que se beneficia de esta ruta pericero en nuestro distrito y que divide nosotros nuestro distrito, nosotros vamos a tener que recurrir a la gente del ministerio o al gobierno mismo, porque el tiempo se ha agotado bastante y la población está cansada de tantas promesas falsas que se ha dado en los últimos tiempos. creemos en nuestras autoridades, pues ellos son los que tenían que estar solicitando esa mediación ante el ministerio, ante que están pensando en temporadas. Y hasta hoy no hemos conseguido absolutamente nada.
3: Totalmente. Ahora, en total, ¿cuántos pórticos fueron erigidos? Porque entendemos que de un corto tiempo a esta parte han aumentado la cantidad de pórticos construidos al costado de la ruta, don Juan Carlos.
2: Sí, señor. Iban a levantar más pórticos y es que la población no manifestaba si no se manifestaba en aquel entonces, cuando a punto de levantar otro pórtico, se tuvo que dejar de lado. Hay tres pórticos actualmente, uno del lado Acaraí y otro dos del lado Acaraí y uno del lado Montaí. Y otra baranda, la que divide también, es la ruta PI02, es la baranda de hierro, que causa montones de accidentes, tanto de camioneros y otro tipo de accidentes de tránsito, es la que causa el ingreso principal al aeropuerto, una baranda de hierro. Es también la que los vecinos piden que haya un retorno, una rotonda y que pueda facilitar ese acceso.
3: Bueno,
2: aparte del pórtico.
3: Había un grupo de pobladores de la zona, moradores de la zona, especialmente hacia el lado Mondagú, don Juan Carlos, que estaban a favor de estos pórticos y ellos decían que eso, digamos, esas barreras impedían a que los camiones ingresen por los caminos vecinales, que los camiones son los que contribuyen a la destrucción de los caminos, decían. ¿Ustedes llegaron a hablar con ellos también? ¿Ellos se mantienen en esa postura o cuál es la situación en eso?
2: No, la postura es diferente, la postura es firme de la gente. Hemos hablado con las comisiones vecinales de esas zonas, del 26, de la fracción del aeropuerto. Las impresiones de algunos habitantes ahí era porque eran funcionarios justamente de esta empresa. Y siempre van a estar al lado de la empresa que da trabajo.
3: Por los intereses.
2: Esas fueron algunas impresiones equivocadas. Fuera de una organización como la Comisión Vecinal de Funcionadora, hubo pobladores que han expresado, realmente yo recuerdo que han expresado su disconforme por lo pedido que se está haciendo. Al final encontramos que era un funcionario de la empresa Tampoco.
3: Sí, porque precisamente a nosotros nos arrimaron una fotografía en donde se puede observar un tractor que debía entrar a realizar mejoras en los caminos vecinales del, específicamente de esta fracción Villa Elizabeth, que se encuentra en la zona del kilómetro 26, y no pudo acceder la maquinaria debido a la barrera al pórtico. Entonces, con esto también se está, digamos, influyendo en la en el desarrollo de esa comunidad, que no pueden ellos tampoco siquiera tener caminos, mantenimiento de camino debido a esta situación.
2: Así mismo, es el pórtico que cuenta con 2,160 metros, ¿no? Y se puede ingresar un bombero en caso de auxilio.
3: Sí, exacto.
2: Apenas ingresa una ambulancia. Yo les quiero mostrar y me invito a la población, a alguien que pueda venir a mirar la Villa Elizabeth. Es una ciudad, es un barrio desolado, porque no se puede ingresar a trabajar en la zona. Sí, es un lugar hermoso, al lado casi a 100 metros del peaje, y no puede ingresar la maquinaria para anetar caminos. Imagínense, eso es totalmente arbitrario. Y ese pórtico fue lo construido por esta gente.
3: Así es. Bueno, don Juan Carlos, te agradecemos muchísimo por tu tiempo, igualmente por estos datos, y esperamos que realmente haya una solución para la población de Mingaguazú, que haya una respuesta por parte del gobierno departamental y que de una vez se solucione, que llegue a buen puerto esta cuestión. Infinitas gracias desde Radio La Clave, estación cabecera, que hoy está transmitiendo el espacio exclusivo de la ARDAP, en nombre de todos los medios componentes de este gremio, don Juan Carlos Achucarro. Muchísimas gracias.
2: Agradecerle a ustedes siempre.
3: Hasta luego.
2: A la orden.
3: Juan Carlos Achucarro, él es miembro integrante de la Comisión Intersectorial de Mingaguazú. Pese a la lucha ciudadana, Pórtico de Tapepona sigue trabando libre tránsito en la localidad en cuestión. Dice hoy justamente el material en la página número 4 del diario La Clave, la lucha de los mingueros contra los pórticos de Tapepona, situados en el kilómetro 25 de la ruta PI-02, tomó el siguiente paso a la gestión. La comisión intersectorial conformada en mayo de este año solicitó audiencia con el gobernador César Landi Torres para agotar todas las instancias. Los vecinos no logran introducir ningún tractor para reparar sus caminos debido a las estructuras arbitrarias de la empresa concesionaria de la ruta que cobra peaje en dos estaciones, dice. Y ahora ya justamente recurren al Ejecutivo Departamental en búsqueda de una respuesta a esta exigencia, ya prácticamente agotando todas las instancias. Y decía precisamente don Achucarro de que en caso de que no reciban esa respuesta en la gobernación, van a tener que recurrir a las autoridades nacionales, la Cámara de Diputados, de Senadores, el Ministerio de Obras, el Gobierno Nacional, hasta llegar a una movilización grande. Esa es la intención de ellos.
1: Así es. Y decía de que la reunión se podría realizar la próxima semana, según las promesas que recibieron.
3: Así es. Muy bien, vamos cerrando, restan 2 minutos de programa de espacio hoy. Como todos los viernes, la Asociación de Radiodifusores del Alto Paraná, ARDAP, tiene su espacio exclusivo desde las 9 hasta las 9:30. Y volviendo al tema del ataque sufrido en un puesto policial el pasado martes en la localidad de Guirarobaná, Colonia Naranjito, dicen que hay otra pista concreta, que justamente se trata de una munición calibre 7.72 hallado en el sitio del ataque de esta semana, que coincide con un arma utilizada en un incidente registrado en abril 2020 en la zona de Laurel, en el mismo departamento, que fue atribuido al grupo criminal ligado al tráfico de marihuana y que estaría liderado por el conocido narcotraficante de la zona, Felipe Santiago Acosta, alias Macho. Estos indicios dan lugar a la hipótesis de que el EPP, el Ejército del Pueblo Paraguayo, autodenominado, se ha aliado con una organización narco, que fue lo que argumentó precisamente el ministro de Defensa, Óscar González. Hace tiempo dije, basado en lo que me informaban elementos de inteligencia, que el EPP perdió su pureza ideológica y están operando con narcotraficantes, subrayó. Nos tenemos que ir.
1: Sí, yo quiero nomás decirte, ¿verdad?, de que vos hablas de que el gobierno está perdido, de que no sabe. Para mí que sabe perfectamente quiénes fueron, quiénes son, dónde están. Solo que no les conviene decir.
3: No les conviene la posible o la probable extinción de este grupo armado, porque con ello volarían millones de dólares.
1: Obviamente, señor. Y ya están los fiscales designados también para... Sí.
3: Lorenzo Lescano y Delfino...
1: Así es. Federico Delfino. Así es. Nos vamos agradeciéndoles por la sintonía. Cada radio vuelve a su programación normal y nos reencontramos el próximo viernes. Chao, chao.
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6: Ya son las 9 de la mañana con 31 minutitos en todo el territorio nacional. Estamos al día viernes 24 de julio del año 2026. Una muy buena jornada compartida con todos ustedes. Gracias, amigos, por la preferencia. Gracias por compartir con nosotros esta super jornada del viernes, cuartita de fin de semana. No olviden que la gratitud es la semilla de la felicidad. Cuando más la cultivas, más florece tu vida. Agradece por esta nueva jornada, agradece por este nuevo día, por el trabajo, por la familia, por la salud, por los alimentos, por todo cuanto tienes a tu alrededor, ¿sí? Agradece a Dios por un día más de vida, por una oportunidad más de ser mejor y aprender de tus errores. Fuimos bendecidos con 2 poderes, la de luchar por lo que queremos y estar agradecidos por lo que tenemos. Nosotros agradecemos infinitamente que puedan estar con nosotros en este día, Arrancamos el programa a las 8 horas de la mañana y vamos hasta el mediodía, con lo mejor siempre. 9:32, hora Banco Familiar, viernes 24 de julio del año 2026.
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6: 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Sacúdete de los problemas y encuentra una inspiración para solucionarlos sabiamente. A veces un momento de silencio puede ayudarte a encontrar la respuesta que necesitabas. ¡Feliz jornada! 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

0: Recuerdos de amor, qué linda la canción de la mano de Víctor y León, la mañana de Conexión 104. ¿Cómo están pasando, gente? Bien, nosotros estamos contentos, felices de poder nuevamente estar con todos ustedes a través de esta estación de radio, la frecuencia modulada 104.3 de la mano de Olier, donde tenemos el Oli Weekend. 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
0: 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Saludos cordiales a los amigos de Movilínea. Ahí también la sintonía en radios de la frecuencia modulada 104.3. Gracias, gente, por la preferencia. Gracias por estar con nosotros cada mañana. 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
0: La tercera ola de calor de este verano en España, que comenzó este martes y finalizó el jueves, provocó 151 muertes atribuidas a causas relacionadas con altas temperaturas, por lo que se elevan a 2.680 las defunciones vinculadas al exceso de temperatura desde el 15 de mayo, cuando el Ministerio de Salud activó el plan de calor para el periodo estival. Según las estimaciones del Sistema Español de Monitorización de la Mortalidad Diaria, en la tercera ola de calor se han producido en España un total de 151 muertes atribuibles a estas causas, aunque los datos son preliminares y habrá que esperar una semana para que sean más estables. Se trata de una cifra inferior a los fallecimientos de las anteriores dos olas de calor. En la primera ola, del 21 al 25 de junio, se registraron 333 muertes y en la segunda, que tuvo lugar del 5 al 9 de julio, fueron 454. El sistema MOMO, desarrollado por la Unidad de Vigilancia de la Mortalidad Diaria del Centro Nacional de Epidemiología, perteneciente al Instituto de Salud Carlos III, no es un registro de muertes reales, sino que hace una proyección estadística cruzando las temperaturas y la mortalidad diaria observada con la esperada para ese periodo.

0: de tiempo, sobre mortalidad. La mayor sobremortalidad de esta tercera ola de calor, que afecta sobre todo a los más vulnerables, agravando patologías previas, se produjo el 23 de julio, cuando se registraron 61 muertes, en contraste con el día anterior, en el que hubo 47 fallecimientos, y con el primer día, que dejó 43 decesos. El tercero y último día de la tercera ola de calor del verano de España ha dejado unas temperaturas muy elevadas, por lo que se activó el aviso rojo, peligro extraordinario, en la región de Murcia y Comunidad Valenciana, este de España, donde se llegaron a alcanzar los 44 grados centígrados en algunas zonas. La última ola de calor en España deja 151 muertes en 3 días y ya son 2.680 en el verano, la información internacional que llega hasta nuestro departamento de prensa.
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0: solo hay un ganador. La canción de la mano de Vicentico en la mañana de Radio Integración, en la mañana de Conexión 104 y día viernes 24 de julio
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0: del año 2026.
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0: próximo a celebrar el Día del Amigo.
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0: ese sentimiento tan importante que es la amistad, por cierto.
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0: Ya son las 10 de la mañana puntualmente en todo el territorio nacional.
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0: Al llegar el amanecer, todos tenemos que levantarnos y cumplir con nuestras obligaciones, ya sea de estudios, de trabajo, casa y más. Sea cual fuera el motivo, todos debemos poner de nosotros para tener un gran día. Lamentablemente, nadie sabe qué nos deparará el día. Cosas buenas, cosas malas, alegrías, tristezas y más. Lo importante es la actitud que pongamos y la mejor manera de solucionarlas. Ever Rojas Borja desde Campestre SAE, terminal portuaria del kilómetro 10 a Caraú, desea a través de estas líneas un bello día. Él está seguro que hoy la vida les regalará gratos momentos, sonrisas entre otros. Bendiciones para todos. Junto a Ever Rojas Borja desde Campestre SAE, terminal portuaria.

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Pero se llama la producción musical y lo hace Vanessa Martín en la mañana de Radio Integración en Conexión 104. 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Compartimos la programación de Conexión 104.

0: Y con Ever Rojas Borja, hoy queremos recordarte a vos que estás del otro lado del receptor, que la vida es como una montaña rusa. Hay cimas y fondos. También sentirás que a veces todo está de cabeza y que no puedes manejar la situación. Sin embargo, al final de todo el paseo sentirás tranquilidad y felicidad, pues te sentirás realizado por haber cumplido tus objetivos. Nunca dejes que cosas insignificantes afecten tu vida. Ever Rojas Borja, director del Puerto Privado Campestre Sociedad Anónima del Kilómetro 10 a Carabí. 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Desea que tengas un bendecidísimo día viernes. Que me ganes si puedas perderme. 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
0: Asesinan a balazos en Cambureta a alias Acuapé, buscado por la policía por 3 órdenes de captura. Un hombre con 3 órdenes de captura por homicidio doloso y robo agravado fue ejecutado a balazos por desconocidos en la localidad de Cambureta, departamento de Itapúa. La Policía Nacional maneja la hipótesis de un posible ajuste de cuentas. Según informaciones preliminares, al menos 3 hombres llegaron hasta una propiedad del mencionado barrio y cerca de las 20:40 acabaron con la vida de Rolando Ramón Miño Rolón, alias Sabí o Sacuapé, un hombre oriundo de la compañía Potrero Benítez de San Pedro del Paraná, del mismo departamento, con 3 órdenes de captura, 2 de ellas por homicidio y 1 por robo agravado. Familiares de víctimas de explosión en astillero Aguapé se manifiestan y exigen justicia. Los familiares y amigos de los 5 trabajadores que murieron a raíz de la explosión dentro de una barcaza en el astillero Aguapé, en la zona de la Costanera Sur, el pasado 5 de julio, se manifestaron frente al predio de la empresa este viernes exigiendo justicia. Denuncian que el Ministerio Público pausó la investigación. Algunos osos son capaces de mentir para parecer más grandes que sus rivales, dice. Los osos pardos son capaces de mentir para parecer más grandes que sus rivales, según un estudio que documenta por primera vez la capacidad de un pequeño porcentaje de estos animales para manipular las señales visuales y olorosas con el objetivo de evitar enfrentamientos. Joven madre fue agredida de forma salvaje por su expareja en Limpio. Una joven de 19 años denunció a su expareja luego de haber sido agredida brutalmente frente a la hija que tienen en común. Este hecho de violencia contra la mujer ocurrió frente a la vivienda de la víctima en la ciudad de Limpio, departamento central. Quedó grabado en un vídeo. Detuvieron al presunto agresor. Gobernadores ninguneados por Baruja expresan malestar en plena campaña de unidad de la ANR. Hay más noticias en la mañana de hoy. Riveros acusa a candidata satélite de buscar dividir votos en presidente Franco. El presidente del Partido Liberal Radical Auténtico, Alcides Riveros, lanzó duras críticas contra una candidata a la intendencia de presidente Franco, a quien, sin mencionarla por su nombre, acusó de buscar dividir el voto opositor y de favorecer indirectamente al Partido Colorado. El Mundial 2026 bate récord en YouTube con más de 200.000 millones de visualizaciones. La plataforma de YouTube superó los 200.000 millones de visualizaciones y reunió más de 1.700 millones de espectadores en todo el mundo durante el Mundial de Fútbol 2026, recientemente concluido con la victoria de España, a lo que contribuyeron las retransmisiones oficiales, los creadores de contenidos y la final. El gobierno afirmó que el EPP atacó el puesto policial en Naranjito en complicidad con otro grupo criminal. En otro orden de la información, la vuelta de las vacaciones de invierno será el próximo lunes y debe prepararse de forma gradual. Más noticias, el Congreso impulsa una nueva licitación pública para la compra e instalación de 7 ascensores por 3.433 millones. Urbanista propone reconversión de Asunción para hacerla más amigable al ciudadano. El ecólogo y urbanista español Salvador Rueda se encuentra como invitado de una fundación en Paraguay para una exposición. A su paso habló con Telefuturo sobre los modelos de reconversión de ciudades como Barcelona, España, y dio su perspectiva sobre Asunción y la necesidad de hacerla más amigable para el ciudadano. Estados Unidos amenaza con castigar a Irán tras ataques de rebeldes de Yemen a buques. Irán y Estados Unidos prometieron este jueves intensificar sus ataques después de que los rebeldes de Yemen, aliados de Teherán, abrieran otro frente con su ofensiva contra buques sauditas en el Mar Rojo y los precios del petróleo llegase de nuevo a sobrepasar los $100. Donald Trump impone aranceles de entre el 10% y el 12,5% a 60 economías. La administración del presidente de Estados Unidos, Donald Trump, anunció este jueves nuevos aranceles de entre el 10% y el 12,5% a las importaciones procedentes de 60 países y economías, justificándose en una investigación sobre esfuerzos insuficientes para combatir el trabajo forzoso, una medida que llega a horas de que expire el actual arancel global temporal del 10% impuesto por Washington. ¿Cómo se ubicará el dólar a fin del año 2026 en Paraguay? Esta es la predicción de los economistas. 6 economistas, entre ellos el exministro de Hacienda, dieron respuestas totalmente diferentes sobre cómo se comportará el dólar a fin de año en Paraguay. Mientras algunos prefieren no hacer estimaciones, unos alertan de que la moneda estadounidense se mantendrá el tipo de cambio y otros economistas advierten de una suba moderada. Lectura recomendada, gente del artículo. Países de América acuerdan cooperación para responder a impactos del Niño en agricultura. Los países de América acordaron fortalecer sus capacidades de anticipación, preparación y articulación regional de los potenciales impactos del fenómeno de El Niño en la producción agropecuaria y los sistemas agroalimentarios. Al menos esto se informó este jueves en el Instituto Interamericano de Cooperación para la Agricultura. Presidente argentino Milei se reunirá con Flavio Bolsonaro en Brasil. El mandatario argentino Javier Milei viajará a Brasil para reunirse con el aspirante presidencial derechista Flavio Bolsonaro y participar el sábado en la convención del Partido Liberal que apoya su candidatura, informó el jueves una fuente oficial. Ya son las 10:17 en todo el territorio nacional. Estas son algunas de las informaciones más resaltantes en titulares en Conexión 104.
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Avanzamos en la mañana de Radio Integración, avanzamos en la mañana de Conexión 104. 22 minutitos ya transcurrieron de las 10 en todo el territorio nacional. Quiero entregar un saludo muy especial a Sergio Ariel, quien hoy está de parabienes, cumple un año más de vida. Por acá nos escribe. Nos escriben en el buzón habilitado, que es el 0983-533-328. Pensando que tal vez. Sus padres, Gloria y Gerardo, están felices, contentísimos de poder este día entregarle este saludo especial al hijo mayor, me dicen, Sergio Ariel, quien tuvo que viajar hasta España hace 7 meses a buscar una fuente de trabajo. Y es lo que muchos paraguayos hacen, ¿verdad? Lamentablemente tienen que salir de su país en busca de mejoras económicas. Porque, aunque duela decirlo, hay que decirlo, en nuestro país no tenemos fuente de trabajo, lamentablemente. Pero bueno, Gloria y Gerardo, padres de Sergio Ariel, hoy quieren entregarle su saludo muy especial. Piden a Dios que le dé mucha salud, piden a Dios que le dé mucho trabajo. Decirle que también ellos extrañan mucho la presencia de Sergio Ariel en la casa. Pero al saber que él está bien, nosotros también estamos bien, me dice Gloria y Gerardo. Le amamos muchísimo. El saludo va de parte de sus hermanos Kevin y Valeria, de su abuela Selfiria y por supuesto de los padres Gloria y Gerardo. Qué lindo. Escuchaste, Sergio Ariel, te van a compartir este saludo, con certeza. Tu madre Gloria, tu padre Gerardo te envían un beso enorme, un abrazo gigante. Tus hermanos Kevin y Valeria también, en la distancia, te desean lo mejor, que siempre progreses y esperan verte pronto, obviamente. Y la abuela Selfiria, ni quiere decir, todos los días te entrega tu bendición para que puedas tener mucha salud y mucho trabajo, como dicen ellos. En este día especial, Sergio Ariel, celebran contigo la vida. Decían que la felicidad te acompañe siempre y que sea aún mayor de lo que obviamente estás recibiendo. Que este nuevo año sea un tiempo de renovación, de amor, de salud y logros, porque te mereces eso y mucho más. Hoy quieren entregarte el saludo especial a través de nuestro encuentro de la mañana,

0: Y pues queremos nosotros celebrar la vida contigo, agradeciendo a Dios por todo lo que te da, por las bendiciones.
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0: Y la canción que se viene, por supuesto, es esta.

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5: ¿Qué son las 10 de la mañana con 31 minutitos en todo el territorio nacional de la mano de Panal Seguros? Nosotros estamos compartiendo la programación de Conexión 104 a través de la frecuencia modulada 104.3. Quiero entregar un saludo muy especial a mi querida amiga Julie. ¿Cómo estás, mi corazón? Bienvenida a la frecuencia modulada 104.3. Ella está en plena sintonía de la radio. Acaba de compartirme un video paseándose porque está de vacaciones en algunas actividades que tiene. Entonces se está paseando, está retostadita ella. Muy linda, muy elegante. Y escuchen.
6: Hola amiga, ¿qué tal? Hoy empiezo mis vacaciones en algunos trabajos y estoy aquí dando una vuelta para no pasar mucho calor, pero estoy en tu compañía, mira, te quiero mucho, besitos.
5: Pero qué facha se manda mi querida amiga Julie, sí. Gracias mi corazón por estar del otro lado del receptor. Amo que puedan compartir con nosotros esos momentos especiales, ¿verdad? Porque queremos ser parte precisamente de esos momentos especiales. Mi querida amiga Julie me estaba mostrando en el video. Mira, acá estoy en tu sintonía, me dice. Con el auricular puesto, por supuesto. Y ella paseando y disfrutando, por supuesto, de unas merecidas vacaciones. 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
7: 10 de la mañana con 36 minutitos en todo el territorio nacional. Amo esta audiencia que tengo, sí, me gusta. Un saludo anticipado ya a mi querido amigo Jordi, ¿sí? Julio va a ir a ver, le dice. Por ahí nos envía un saludo Jordi también, ¿verdad? Para compartir con la audiencia. Nene maravilloso. Bueno, tengo que saludar a mi querida amiga Antonia Alfonso. ¿Cómo estás, mi corazón? Bienvenida. Muchas gracias por la preferencia. Ella desde tempranas horas de la mañana, de hecho, ya está en compañía de Radio Integración, en compañía de Conexión 104. Como siempre, desearle lo mejor a ella también. Recordar que cada día es una nueva oportunidad para sentir gratitud por todo lo que hemos logrado.
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7: Agradecido por todas las maravillas, por las experiencias, por las personas que la vida me ha dado hasta ahora. Gracias a ti que estás del otro lado del receptor, por siempre acompañarnos. Nunca olvides que dar gracias también es parte de la oración. Y yo estoy muy agradecida por la compañía, por la sintonía de la audiencia, de esta gran familia que tengo. Licha, mi corazón, cariño para vos. Deseo que sigas realizando tus actividades ahí y que puedas seguir con nosotros hasta el mediodía, porque lo mejor siempre está por acá. Feliz, feliz y bendecidísimo día viernes para ti.

0: Hablando de saludos, tengo que entregar un cariño especial a mi querida amiga Elizabeth Miranda. Ella también está en plena sintonía de la radio. Gracias, mi corazón. Gracias por compartir con nosotros la mañana también. A tempranas horas ya, nuestra querida amiga Elizabeth Miranda nos recordaba que está acompañándonos como ya siempre es habitual. 10:41 en todo el territorio nacional. 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
0: Y con música de la mejor nosotros avanzamos. Se vienen dos grandes de la música. Carlos Rivera, Vanessa Martín, te amo hoy.

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5: Si comprendiéramos el valor universal que tiene el don del agradecimiento, nuestras palabras no conjugarían otro verbo en cualquier idioma distinto a agradecer. Ever Rojas Borja, desde el puerto privado campestre del kilómetro 10 a Caraú, nos recuerda: no solo una palabra genera agradecimiento, un gesto, una expresión facial o corporal, o un acto de amor, también comprender una maravillosa forma de ser agradecidos. El regalo de la vida es hermoso y despertar cada mañana es un milagro único. ¿Ya agradeciste a Dios el día que te ha concedido al despertarte? Bendice y agradece por todo, aún por las situaciones difíciles y que no les puedas dar control. Cuando agradeces las tribulaciones, tendrás fortalezas para afrontar con valentía y coraje cualquier batalla, porque también valoras la derrota. Feliz jornada para ti. 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

Soy de carne y hueso y te sigo amando hasta los huesos, dice. La canción de la mano de Tini. Carne y hueso precisamente se llama esta producción musical. Y la compartimos con ustedes a través de esta estación de radio en día viernes. Un viernes bastante romántico, por cierto, un viernes gris, pero con buena música por acá. Una pareja de paraguayos dice que ganó el primer premio en competencia de serigrafía en Brasil. Una pareja de paraguayos se hizo con el primer lugar de una importante competencia internacional de serigrafía y ganó el Rodo de Ouro en São Paulo, Brasil. Paloma García Ortiz y Alan Escurra, una pareja de serigrafistas paraguayos, ganaron el Rodo de Ouro. Una importante competencia de serigrafía en Sao Paulo, Brasil, luego de competir contra equipos de varios países como Brasil, Argentina, Uruguay y México. Paloma y Alan emprendieron hace 10 años en el rubro y conformaron Hanna Serigrafía en el 2015, donde plasman su arte. Y la semana pasada fueron parte de una competencia organizada por Génesis Tintas, que por primera vez reunió equipos de varios países en el marco de la feria. Un evento enorme que se realiza cada año para los rubros de serigrafía, sublimación, impresión digital y también textil. La pareja paraguaya se impuso en una competencia entre 16 equipos con entre 2 y 4 integrantes cada uno. Si bien en principio parecía una desventaja el hecho de haberse presentado solo entre dos, Paloma y Alan destacaron por su habilidad y por su desempeño como serigrafistas, con el jurado valorando sus trabajos y dando devoluciones bastante positivas.

Julio, ¿no? Qué lindo poder compartir con ustedes noticia como esta. Pareja de paraguayos gana el primer premio en competencia de serigrafía en Brasil. Bueno, Cartes invita a Mario Abdo y hay expectativa por una foto de unidad. ¿Habrá un abrazo republicano? Es que en la política todo pasa, lamentablemente. Se olvidan muy pronto de lo que pasa. El expresidente de la República, Mario Abdo Benítez, recibió la invitación formal para participar de la plenaria colorada convocada por el oficialismo este sábado en el marco del lanzamiento de la campaña de la lista 1 para las municipales y la posibilidad de un nuevo abrazo republicano con Horacio Cartes genera expectativas, aunque las señales de ambos sectores son aún ambiguas.

Bueno, y comienza un gran desafío, che. Cerro Porteño inicia hoy el Clausura 2026 ante su gente, enfrentando a Trinidense desde las 18:30 horas. El DT Ariel Holland apostará por nuevas caras en el equipo, con la necesidad de arrancar con el pie derecho. Oh. 18:30 horas arranca entonces.

0: 10 de la mañana con 59 minutitos en todo el territorio nacional. 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Bueno, y antes de seguir con buena música, yo quiero recordarte a vos también que estamos de la mano de Tiendas Gonzalito. 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Qué linda canción de fondo. Comienza cada día con el corazón lleno de gratitud. Cuanto más agradecida estamos, más belleza vemos. La gratitud es la memoria del corazón. Si no aceptas con gratitud todo lo que la vida te trae, pues te estás perdiendo el significado.
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0: Una jornada

0: todo, pero absolutamente todo el tiempo estoy pensando en ti. Por lo tanto, yo te quiero pedir algo. Quiero que disfrutes cada segundo de este día. Un gran consejo para vivir con alegría y con mucha paz. Mira, el cielo gris, por más de que no tengamos un lindo sol hoy, sonríe igual. Agradece a Dios la vida, el trabajo, la salud. Da gracias por las cosas simples. Haz una pausa para respirar con calma.
1: Y aunque el tiempo corra sin ti,
0: la vida es un regalo y cada día es una oportunidad para agradecer por ella.
1: En el eco de tu recuerdo.
0: Cada nuevo despertar es un valioso presente que nos invita, ¿sabes a qué? A valorar las pequeñas cosas.
1: Y perderme en tu universo.
0: Nosotros queremos seguir acompañando tu jornada con lo mejor que tenemos.
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Ya son las 11 con 29 minutitos en todo el territorio nacional. 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
1: La vida es como un sube y baja. A veces uno puede sentirse muy feliz, casi tocando el cielo. Y otras veces se puede estar tan abajo a punto de caer al piso. 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Los buenos momentos son para disfrutarlos. Los malos para aprender de ellos y tomar todas las lecciones posibles. 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
1: 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Haz que los días cuenten. Disfruta cada momento. Agradece por todas las bendiciones que recibes. Vive una vida real, con altos y bajos. Vive conforme a tus propias expectativas. Encuentra tu paz interior. Busca el perdón y perdona. Vive en armonía con las diferentes formas de ver el mundo. Sé luz para quienes te rodean. No más excusas para hacer lo que te hace feliz. Donde quiera que estés, entrega lo mejor de ti. El universo lo sabrá recompensar.
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0: En 6 minutitos más, irán mediodía puntualmente en todo el territorio nacional. Ya estamos llegando lentamente a la parte final de nuestra programación. La de hoy, día viernes 24 de julio del año 2026. Una muy linda mañana la que hemos compartido con ustedes, creemos nosotros. Pasamos súper bien, felices, contentos, con buena música, con todas las ofertas de interés también y las noticias, por supuesto, ya actualizadas en la mañana, como ya siempre es habitual. Gente, nos resta despedirnos de ustedes, desearles que tengan una muy buena tarde de viernes. Nos reencontramos Dios mediante mañana cuando puntualmente sean las 8 horas en todo el territorio nacional. Será hasta entonces.
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Seguimos disfrutando simplemente de lo mejor en la tarde de la parada 104 con tiempo gris. Un poco de garúa tal vez, pero bueno, nosotros con toda la energía, con toda la onda para acompañarles en plena tarde del viernes. ¿Qué tal el viernes? ¿Todo bien? ¿Todo tranquilo? Bueno, apuntando a lo que va a ser un nuevo fin de semana por Ciudad del Este. Y bueno, un movimiento bastante interesante, por lo menos desde este sector podemos contemplar. Bueno, me parece fabuloso realmente poder acompañar a todos los amigos quienes de alguna u otra forma se preparan para el fin de. Vamos a estar en 595, vamos a estar en Capitán Bar también. Están todos invitados a pasarla, pero lo mejor con nosotros, como todas las noches, como todos los fines, me parece fabuloso, ¿eh? 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A las 16 arrancamos un super set de música electrónica con todas las novedades, con todo lo que suena en las pistas más calientes a nivel mundial. Lo tenés de manera resumida con nosotros en 60 minutos para disfrutar, por supuesto, de una jornada sencillamente especial. Porque tenemos un poco de viento, un poco de garúa, como bien decíamos, y tenemos que ponerle toda la onda, más vale, a este clima. No de caer, ojo, no, por nada del mundo, ¿eh? Meteorología, bueno, anuncia un 100% de lluvia para hoy, ¿eh? Al mal tiempo, buena cara y buena música, que es lo que hacemos nosotros, ¿no? Para mañana tenemos un 80%, van subiendo las probabilidades, está más baja, che. Me estoy dando cuenta de esto. Sí, sí, nos percatamos porque estábamos mirando recién. Y acaba de tipo actualizarse más o menos. El domingo un 65% de probabilidad. Y bueno, desde el lunes una leve mejora, sí. Sol radiante el lunes y el martes. Luego el miércoles y el jueves, bueno, ya estaríamos con lluvia de vuelta. Y bueno, algo bastante propio de esta temporada. Definitivamente. Nosotros volvemos a la música respectivamente, disfrutando de lo mejor con ustedes en esta jornada gris, pero de buena compañía, seguro que sí, de la parada

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0: minutos de las 3 de la tarde en todo el país en una presentación de Doberman. ¿Estás escuchando lo mejor con nosotros? Por supuesto que sí. 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Y bueno, para lucir de aquella manera, si viene el fin de semana, tenés que pasar. Están ahí, bueno, en la avenida San José. 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Les mandamos un gran saludo. Nos escuchan todas las tardes. Con nosotros también Shopping China, por supuesto que sí. Y el Banco Familiar hasta las 17. No nos detenemos. Estamos en vivo y con actitud.
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Tarde del viernes, tarde de buena música para FM Integración, junto a Clasal, Marco Fernández, DJ Wilson Valdés con nosotros, por supuesto, con un super set, como siempre, con todas las novedades. Bien, decíamos justamente todo lo más caliente

Lo mejor definitivamente está aquí en la Parada 104 y FM Integración, por supuesto que sí, linda forma de seguir avanzando con ustedes a 27 de las 16 en todo el país. 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Y bueno, cuando se trata de tu cuenta, ojo con esto, cuando se trata de tu cuenta bancaria, bueno, esa ilusión puede costarte caro definitivamente. 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
1: Le damos la bienvenida a...
0: Y esto es el Ranking Top 10. Hola, people. Aquí te presento quién está en este puesto. Momento de Chris es una de las piezas más refrescantes del pop cristiano contemporáneo en lo que va de 2026. Con este lanzamiento, la artista cubano-americana reafirma su capacidad para fusionar mensajes de fe profunda con una estética sonora de primer nivel que nada tiene que envidiar al pop mainstream. Momento es una reflexión íntima sobre la gratitud y la identidad. La letra aborda la importancia de dejar de lado los remordimientos del pasado y la ansiedad por el futuro para centrarse en lo que Dios está haciendo aquí y ahora.
1: Puesto número 10.
0: Momento, Chris.
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0: Le damos la bienvenida a...
1: Demons de Josiah Quinn, lanzada en enero de 2026, se ha convertido rápidamente en uno de los hitos más importantes del año en la música cristiana, marcando el debut más exitoso en las listas de Billboard para un sencillo del género en lo que va del año. Fiel a su estilo indie folk rock, Josiah utiliza una estructura que los críticos han elogiado por su progresión emocional. La canción nace de una experiencia personal de Josiah con la ansiedad y las batallas mentales. Es un himno de autoridad espiritual que confronta directamente el miedo y la oscuridad. El mensaje principal es que el enemigo no tiene lugar en una mente que pertenece a Cristo.
0: Puesto número 9. Oh, wow.

0: Le damos la bienvenida a
1: es el ranking top 10 people. ¿Quién está en este puesto? Mi locura de Funk, lanzada como parte de su álbum Rewind y con versiones renovadas que siguen vigente en este 2026. Es una de las canciones más icónicas del hip hop cristiano en español. Representa el equilibrio perfecto entre el ritmo urbano y una declaración de fe inquebrantable. Mezcla el reggaetón de la vieja escuela con elementos del pop urbano. Tiene un beat constante y energético que invita al movimiento, pero mantiene la claridad en la voz para que el mensaje no se pierda.
0: Puesto número 8.
1: Mi locura, Funky.
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0: Gilberto Daza es un destacado cantante, compositor y productor musical colombiano. Nacido el 8 de agosto del año 1988 en Barranquilla, Colombia. Es conocido por su contribución a la música cristiana y su fusión de géneros que incluye vallenato, bachata, merengue y pop, creando un estilo único denominado Colombian Pop. Desde su debut en el año 2011 con el álbum Quiero Tocar Tu Corazón, Daza ha lanzado 5 álbumes de estudio y 2 en vivo, acumulando un repertorio de al menos 400 canciones. Entre sus temas más populares se encuentran 4 Palabras, Gozo Pegajoso, Tu Palabra y ¿Quién Dijo Miedo?, siendo esta última su canción más reproducida en YouTube con más de 38 millones de vistas.
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Daza ha sido nominado en varias ocasiones a los premios Grammy Latinos, destacándose en la categoría de Mejor Álbum Cristiano por su trabajo en ¿Quién dijo miedo? Y su versión en vivo. Su música busca inspirar y conectar a las personas con un mensaje de amor y esperanza, trascendiendo fronteras y generaciones en Iberoamérica.

giras y colaboraciones. Gilberto ha llevado su música a más de 30 países, incluyendo Alemania, Argentina, Canadá, Costa Rica, Ecuador, España, Estados Unidos, Guatemala, México, Paraguay y Puerto Rico. Ha compartido escenarios con artistas como Danilo Montero, Alex Campos, Tercer Cielo, Funky, Redimidos, Marcela Gándara y otros. 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

0: cuento. Gilberto Daza contrajo matrimonio con María Alejandra en junio del año 2018. La pareja ha mantenido una relación sólida y es una parte importante de la vida personal de Gilberto. El compromiso con su fe y su familia también se refleja en su música, que a menudo incluye mensajes de esperanza y amor. Tiene un hijo. En su vida personal, su familia es muy importante para él y ha compartido en diversas canciones que su hijo es una gran bendición en su vida, aunque no se conocen muchos detalles específicos sobre su hijo. Gilberto ha expresado en entrevistas lo agradecido que está por la familia que ha formado con su esposa María Alejandra.
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Dios escribió mi historia con su puño y letra. Me dio la voz y un corazón para amarle y cantarle. Me dio propósito y destino. Así expresó Gilberto Daza. Esto ha sido biografía de Gilberto Daza.

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0: Le damos la bienvenida a...
1: Qué privilegio escuchar estas voces. Primeramente decirte, esta canción titulada I Am Yours es una de las colaboraciones más orgánicas y conmovedoras que nos ha regalado el pop cristiano en este 2026. La unión de Blanca con su potencia vocal latina y Ryan Ellis, conocido por su estilo R&B, folk, relajado, crea una atmósfera de rendición absoluta que se siente fresca y necesaria. La mezcla de voces, la voz de Blanca, que suele ser muy poderosa y explosiva, aquí se muestra más contenida y vulnerable, y completándose perfectamente con el tono rasposo de Soulful de Ryan Ellis. Tiene un ritmo mid-tempo con sutiles influencias de afrobeats y pop acústico. Los arreglos de guitarra son minimalistas, permitiendo que las armonías vocales sean las protagonistas.
0: Puesto número 7.
1: I Am Yours, Blanca, junto a Ryan Ellis.
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0: Le damos la bienvenida a
1: Trato de Samu Robles, lanzada en este año 2026, es una de las canciones más profundas y honestas que ha entregado la escena del pop alternativo cristiano recientemente. Esta canción Trato habla de hacer un trato con Dios, es decir, una decisión personal de entregarle la vida completamente. La letra describe a alguien que decide dejar su vida pasada, errores, malas decisiones, la mala vida, y hace un compromiso con Dios: te entregué mi corazón, y recibe a cambio perdón, amor y una nueva identidad. Borraste el pasado, me llamaste hijo amado. Es una canción sobre fe, arrepentimiento y transformación, donde alguien decide cambiar su vida y entregarse a Dios confiando en su amor.
0: Puesto número 6.

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1: Y aquí te presentamos el resumen de las mejores canciones del mundo gospel. Esto es el Ranking Top 10. Puesto número 10, Chris, Momento. Puesto número 9, Josiah Quinn, Demons. Puesto número 8, Funky, Mi Locura. Puesto número 7, Blanca y Ryan Ellis, I Am Yours. Y puesto número 6, Samu Robles, Trato. Esto es el resumen del Top 10. Aquí en el ranking, porque aquí no es aburrido, es entretenido.

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2: Le damos la bienvenida a...
1: ¿Y quién está en este puesto? La colaboración entre Therrien y el brasileño Eli Soares en King of Kings. Es sin duda uno de los puentes culturales más interesantes de la música cristiana en este 2026. Esta canción no solo es un despliegue de talento vocal, sino una fusión perfecta de estilos que trasciende fronteras. La canción King of Kings es un tema de adoración cristiana centrado en Jesús. Habla de la vida, sacrificio y amor de Jesucristo, su papel como el Rey de Reyes y Señor de Señores. La respuesta del creyente entrega adoración y fe. Jesús es descrito como el Hijo de Dios, Hijo de David. Es una canción que celebra a Jesús como el Rey de Reyes y expresa gratitud por su sacrificio y amor, invitando a las personas a confiar en Él y a adorarlo.
2: Puesto número 5.
1: King of Kings, Therrien, junto a Eli Soares. 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

0: Le damos la bienvenida a
1: ¿quiénes están en este puesto? Jordan Félix aporta un tono más melódico y esperanzador típico del pop cristiano. KB le da un enfoque más de rap con letras que refuerzan la idea de identidad y propósito. Juntos cantan Familia. La colaboración entre Jordan Félix y KB, lanzada en este 2026, es una explosión de energía que celebra uno de los pilares más importantes de la sociedad desde una perspectiva de fe. La canción Familia es una canción que dice que en Dios todos somos familia y que la fe no solo cambia la vida individual, sino que une a las personas en algo más grande.
0: Puesto número 4.
1: Familia. Jordan Félix junto a KB.

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1: Le damos la bienvenida a
2: O Poder do Amor, el poder del amor de Thales Roberto, lanzada en este 2026, marca un regreso triunfal del artista brasileño a sus raíces más puras, el soul y el gospel con groove. Después de experimentar con diversos géneros en años anteriores, Thales entrega aquí una pieza que recuerda por qué es uno de los músicos más completos de América Latina. La canción no habla de un amor romántico superficial, sino del ágape de Dios. Thales explora cómo el amor divino es la única fuerza capaz de romper cadenas, sanar traumas generacionales y restaurar lo que la sociedad da por perdido.
1: Puesto número 3.
2: O Poder do Amor, Thales Roberto.
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0: Le damos la bienvenida a
1: Water into Wine. Es una inspiradora y enérgica colaboración entre Liana Crawford y Seth Schuller, que celebra el poder transformador de la fe. Con voces emotivas y una producción pop moderna, pero centrada en la adoración, la canción invita a los oyentes a confiar en que incluso en los momentos más simples o difíciles, un milagro puede estar a la vuelta de la esquina. Esta fusión de talento combina la fuerza lírica y vocal característica de ambos artistas, creando un himno de esperanza que recuerda que para Dios nada es imposible y que incluso lo más ordinario puede convertirse en algo extraordinario con su intervención.
0: Puesto número 2.
1: Water into Wine. Liana Crawford junto a Seth Schuller.
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1: Y aquí te presentamos el resumen de las mejores canciones del mundo gospel. Esto es el Ranking Top 10. En el puesto número 5, Therion, junto a Eli Suárez, King of Kings. Puesto número 4, Jordan Félix, junto a KB, Familia. Puesto número 3, Thales Roberto, O Poder do Amor. Puesto número 2, Liana Crawford y Seth Schuller, Water into Wine. ¿Quién está en el puesto número 1? Enseguida vas a conocer quién está en la cima, en el Ranking Top 10. Porque el Ranking Top 10 no es aburrido, es entretenido.

0: Y ahora conoceremos quién está en la cima del Top 10.
1: Profundo es una cautivadora colaboración entre Ludi y Arisi, que fusiona el electropop con la adoración contemporánea. Ludi es una cantante y compositora enfocada en música de adoración. Su estilo suele ser íntimo, emocional y espiritual, con letras centradas en la relación personal con Dios y la fe. Arisi es un proyecto grupo musical cristiano que participa en canciones de adoración modernas y su enfoque está en crear música que motive a la conexión con Dios y la vida espiritual. Profundo es una canción que invita a ir más allá de una fe superficial y buscar una relación más real, sincera y cercana con Dios.
0: Puesto número uno.
1: Profundo, Ludi junto a Arisi.

0: Hasta aquí llegamos en la edición del Ranking Top 10. Una vez más, hemos escuchado las mejores canciones del Ranking Top 10. Nos volvemos a reencontrar el próximo viernes. Muchas gracias por la sintonía.
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